está Eva Max con Cute Queen a las 6:02 en Radio Disney Toluca. Así es, tu radio está conectado al 102.1. Qué gusto, qué honor saludarlos a todos, poder saludar a todos ustedes que nos están sintonizando, ya trasladándose a sus hogares, terminando el lunes laboral, en la oficina todavía, si estás en tu negocio. No importa, queremos mandarte toda nuestra buena vibra y muchos brillitos para este lunes, para este inicio de semana, 4 de mayo 2026. Mi nombre es Marina y llegó el momento de participar porque nos vamos a ver en concierto a...

Y vámonos a disfrutar la música de Chayanne en vivo, Auditorio Nacional. Esta semana no te lo puedes perder. Si tú quieres estar ahí, esta es tu oportunidad, tu momento de invitar a alguien, porque el acceso además es doble. Claro, ¿qué dijeron? ¿Solitos? Por supuesto que no. El acceso es doble para que te vayas a disfrutar de este gran concierto del papá de todo México y Latinoamérica. Tres requisitos para participar en este momento. Primero, tu R de paz. Luego, un comprobante, bueno, una captura de pantalla de que ya le diste like a nuestra historia de Chayanne en @soymarinabrillante. Like a nuestra historia en @soymarinabrillante, toma el screenshot y una nota de voz cantando tu canción favorita de Chayanne. Ponle creatividad, ponle ingenio, ponle amor, ponle ganas a esa nota de voz que se sienta que quieres ir a disfrutar del tour Bailemos Otra Vez en el Auditorio Nacional. R de paz, captura de pantalla de que le diste like a nuestra historia de Chayanne en @soymarinabrillante y tu nota de voz cantando tu rola favorita. 722-454-1021, ahí te esperamos.

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Baby Rexha con I Like You Better Than Me, 6:17 en este lunes 4 de mayo en tu radio, Radio Disney Toluca. Hoy se van accesos dobles para el concierto de Chayanne en el Auditorio Nacional. Con su tour Bailemos Otra Vez llega el papá de todo México y Latinoamérica y tus accesos están aquí en Radio Disney. Así que si tú que nos estás escuchando quieres participar, este es tu momento. Tienes que cumplir con los requisitos en tu conexión. Mándanos una captura de pantalla de que ya le diste like a nuestra historia de Chayanne en @soymarinabrillante. En Instagram, así me encuentras, @soymarinabrillante, completito. Luego tu R de paz y una nota de voz cantando tu canción favorita de Chayanne. Esa canción que anhelas disfrutar en vivo, la canción que más se te antoja escuchar. El acceso es doble, así que muy atentos a participar. En esta hora tenemos acceso doble para el tour Bailemos Otra Vez de Chayanne en el Auditorio Nacional. Captura de pantalla que ya le diste like a nuestra historia de @soymarinabrillante, R de paz y nota de voz cantando tu canción favorita. Participa ya. Te dejamos mientras con quienes llegan este sábado aquí a Toluca, al Teatro Morelos, los chicos de DLD con Mi Vida. En las tardes brillantes de tu radio.

bien lo dice Caloncho, claro que somos instantes. Gracias por compartir con Radio Disney este lunes, inicio de semana, 4 de mayo 2026, las 6:28 en el reloj. Si vas camino a casa, si estás manejando por la ciudad, recuerda reportarte también con el tráfico. Sabemos que están reencarpetando una vía en la ciudad, que es Gómez Farías. Gómez Farías están reencarpetando y está generando bastante tráfico en la zona y están desviando la circulación para que lo tengan presente conductores y pueden evitar la zona, lo hagan. Más información, envía tu notita al 722-454-1021 y participa con nosotros. 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

Ahí escuchamos a Shakira junto a Anita. Se llama Choca Choca en el 102.1, que sonó fuerte en Copacabana este fin de semana. Allá estuvo Shakira dando un concierto para 2 millones de personas. Esa asistencia se registró en el concierto de Shakira en Copacabana. Y la verdad es que estuvo espectacular. Anita fue la invitada, entre artistas también como Ivete Sangalo, otra brasileña indudablemente talentosa. Y bueno, con Anita interpretó esto que estamos escuchando, que es parte del nuevo disco de Anita. Se llama Choca Choca en el 102.1. Un poco, dirán ustedes, fuera de lo convencional en los ritmos de Shakira, es que es un funk muy, muy, pues muy brasileiro, obviamente. Entonces, le dio el toque Shaki a esta rola. La escuchamos además cantar en portugués, es un 10 de 10 completo. Participando por accesos dobles para el concierto de Chayanne, ojo porque el concierto es el próximo miércoles, bueno, este miércoles 6 de mayo, es el concierto en el Auditorio Nacional, así que si tú puedes lanzarte a este evento, el tour Bailemos Otra Vez, si puedes ir con un acompañante porque el acceso es doble, participa en tu conexión, todavía hay oportunidad. Mándanos tu R de paz, una nota de voz cantando tu canción favorita de Chayanne y en una notita de voz cantando obviamente tu canción favorita y en una captura de pantalla que ya le diste like a nuestra historia de Instagram. Búscame como @soymarinabrillante. En las historias vas a encontrar el promo de Chayanne. Le das like a la historia y mandas esa captura a tu conexión, más tu R de paz y tu nota de voz cantando tu canción favorita del boricua. Te esperamos, 722-454-1021. Se va un boleto doble para ver a Chayanne este miércoles 6 de mayo en el Auditorio Nacional. Te esperamos.

0: Pero por supuesto que la gente cambia, es lo que nos dice Ella Taubert en algo, en esta canción nueva que nos presenta un nuevo, una nueva era, un nuevo, una nueva propuesta musical de la colombiana. 6:52, ¿y qué creen? Tenemos ahora sí ganadora de acceso doble para el miércoles 6 de mayo. El tour Bailemos Otra Vez de Chayanne, así que redoble de tambores porque absoluta ganadora Zuleika. ¿Cómo estás? Cántale bonito.
1: Mi nombre es Zuleika. Ay, por supuestísimo que quiero ir con mi hija a ver a Chayanne. Y ahí va nuestra canción.
0: Venga.
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0: besos y dejas en pedazos este corazón. 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
1: ¡Guau, guau, guau! Zuleika, obviamente este acceso es para ti. ¡Qué bonito! La letra bien aprendida, además, que eso lo valoramos muchísimo, ¿eh? La letra bien aprendida, bien atinado, bien bonito, bien entonada. Zuleika, felicidades, porque este acceso ya es tuyo, así que te lanzas a disfrutar el concierto de Chayanne este miércoles desde el Auditorio Nacional, cortesía de Radio Disney Toluca.

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27: Radio Disney, ¿podrían poner Runway de Lady Gaga, porfa?
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¡Ay, qué! Runway de Lady Gaga junto a Dolce. ¡Qué gran canción! Parte del soundtrack de la película El Diablo Viste a la Moda 2, que ya está disponible en tu cine favorito. Muy buena película, ¿qué les puedo decir? Bueno, además una banda sonora espectacular. Lady Gaga no grabó ni una ni dos, sino tres canciones para esta película. Ahí apareció Lady Gaga con Runway. Junto a Dolce es lo que escuchamos a las 7:02 en el reloj. Lunes 4 de mayo 2026. Feliz lunes, inicio de semana con muchas cosas bonitas. Que a todos nos pasen cosas bonitas esta semana, oigan. Les deseamos todo lo mejor desde la cabina del 102.1. Los saluda Marina y de la mano de mi querido Feli Jácome, que ya anda acá en la producción al aire como cada tarde noche. Listos, al pie del cañón recibiendo tus mensajes en el WhatsApp y por supuesto llevándote en esta tarde buena música, tus artistas, se vienen clásicos, se viene música nueva, tenemos de todo un poco acá en Radio Disney, así que quédate con nosotros, súbele a tu radio y repórtate porque ya llegó la hora de las escuderías, la hora de las escuderías Radio Disney. Queremos darles la bienvenida a todos los conductores de Uber, Didi, taxi, transporte público y claro, conductores particulares que nos van sintonizando camino a casa. Este besote es para todos ustedes, desearles muy buena facturación, que lleguen con bien a su destino y que se reporten vía WhatsApp. Para eso tenemos dinámica especial y se llama ¿qué prefieres? A ver, conductores, vamos a ponernos serios. Si ustedes nos dicen ¿qué prefieren? Y está muy, realmente muy sencillo, yo creo, pero nos podemos sorprender con sus respuestas. Queremos conocerlos un poquito más. ¿Qué prefieres cuando vas en el auto? ¿Cantar a todo pulmón o manejar en silencio total? ¿Cantar a todo pulmón mientras vas manejando o prefieres el silencio? ¿Lo ocupas como terapia? ¿De qué ir pensando? O sea, ir de fondo Radio Disney, sí, pero tú no emitiendo sonidos, tú ir pensando en lo que estamos diciendo, escuchando la música, reflexionando de algunas cosas que comentamos por acá. ¿Qué es lo que prefieres? O si cuando ponemos, le damos play a la música, tú cantas a todo pulmón y conviertes tu auto en un karaoke. Cuéntanos en el 722-454-1021. ¿Qué prefieres? ¿Cantar a todo pulmón o manejar en silencio e ir disfrutando la radio y la ciudad? Te esperamos en el WhatsApp de Radio Disney, también tus reportes viales, queremos saber en qué puntos de la ciudad vamos a encontrar tráfico intenso y o semáforos descompuestos o cierre de circulación. Manda tu nota de voz y participa con nosotros. Te dejamos, te digo, hay clásicos por acá también. Una de las canciones más importantes en la carrera de Queen se llama Don't Stop Me Now.

0: con un gran clásico. Nos vamos a una pausa. De regreso tú vas al aire. Así que dinos, ¿qué prefieres? ¿Ir en el auto cantando a todo pulmón o en silencio disfrutando de Radio Disney y de nuestra ciudad de Toluca? Manda tu nota de voz, participa con nosotros y también si quieres reportarte con un... Aquí Escudería Radio Disney, tráfico en... Completa la frase. ¿Tráfico en dónde? Sabemos que hay varios puntos rojos en la ciudad, tanto en Toluca como en Metepec. Así que platícanos, ¿dónde hay tráfico? ¿Por dónde sí, por dónde no transitar en este lunes 4 de mayo? Vamos a una pausa, ya volvemos.
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1: Hola, Radio Disney. Yo prefiero ir en silencio. A menos que sí me guste mucho, mucho la canción, la canto y le subo volumen. Y ahí afuera voy en silencio. Saludos.
2: Contemplando la ciudad y contemplando la música del 102.1. Saludos, Miriam. Un besote para ti. Cuídate mucho, hermosa, y que llegues con bien a tu destino. 7:20 es la hora de la escudería. Y ya nos están llegando por acá nuestros conductores con la información de lo que sucede en las calles de la ciudad. Nos dicen en mensaje de texto: hola, Marina, aquí Roberto, escudería Uber, reportando tráfico en Pino Suárez desde Galerías Metepec hasta Toyocan, casi llegar a Toyocan en ambos sentidos. Gracias, Roberto. Y nos dicen por acá: ah, le puedes mandar un saludo a mi esposa Ana, con todo gusto. Saludos para Ana, esposa de nuestro querido Roberto, escudería Uber, que se reporta desde el tráfico en Pino Suárez, desde Galerías Metepec, casi llegando a Toyocan, en ambos sentidos. Para que lo tengan presente, sabemos también que hay tráfico en Isidro Favela, desde Miguel Hidalgo hasta La Maquinita, para que, por favor, lo tengan en cuenta nuestras queridísimas escuderías. Cualquier información, cualquier adelanto, cualquier actualización, manda tu nota al 722-454-1021. 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Te dejamos con De la Noche a la Mañana con Elefante.

0: Viajamos en el tiempo a 1990, cuando Los Prisioneros, este grupo chileno, lanzaba el álbum Corazones. Ahí se desprende Tren al Sur. Es lo que escuchas en Radio Disney 102.1 Toluca. Recuerda contarnos qué prefieres en nota de voz. ¿Cantar a todo pulmón en el auto o simplemente ir contemplando la radio y la ciudad? María del Pilar, ¿cómo estás? Bienvenida, buenas noches.
1: Hola, hola, Marina, y a todos los radioescuchas. Yo cada vez que tomo el volante, sí convierto en el auto karaoke en mi coche. La verdad es que me gusta ir a todo volumen, aunque a veces también eso te distrae un poco. Pero lo disfruto al máximo, ir con mis canciones favoritas, los paisajes, disfrutarlos también. No me gusta el silencio, es como que no, a mí me hace falta algo en el auto, okay. Si va todo en silencio, entonces soy Team Auto Karaoke. Excelente noche para todos y sigamos disfrutando de este puentecito.
0: Gracias, querida María del Pilar, cuídate mucho, un besote, y qué bueno que conviertas tu auto en un karaoke. Focus, eso sí, siempre Focus, por favor. Bonita noche, hermosa, ¿y tú qué prefieres? Mándanos tu nota de voz a tu conexión y participa. También se vale que nos envíes tu reporte vial. ¿Qué sucede en las calles? Tú nos lo tienes que decir, oye. 722-454-1021, la información deportiva ya llegó. ESPN Sports Center y esta noche, Toño Rodríguez.
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3: Hola, público de Radio Disney, soy Toño Rodríguez y estas son las noticias más importantes de hoy presentadas por SportsCenter. Pumas ha presentado una queja formal por posible alineación indebida del América en la ida de los cuartos de final. Fuentes confirmaron a ESPN que el Club Universidad Nacional ha presentado la documentación necesaria para que la comisión disciplinaria inicie con un proceso de investigación derivado de los hechos sucedidos en el Estadio Banorte. En la Premier League, el Manchester City rescató el empate a 3 contra el Everton. Con ese resultado, los de Guardiola ya no dependen de sí mismos para ser campeones. En este momento son segundos de la tabla a 5 puntos del Arsenal, con un partido menos. El próximo juego de los Citizens será contra el Brentford. Mientras, Tarik Skubal, el as de los Tigres de Detroit y dos veces ganador del Cy Young en la Americana, necesitará una artroscopía para sacar fragmentos óseos sueltos en su codo izquierdo, el codo de lanzar, según informó este lunes el manager AJ Hinch. Skubal lanzó por última vez el miércoles pasado en la derrota 4-3 contra los Braves, permitiendo 2 carreras, 5 hits en 7 entradas con 7 ponches. No te pierdas SportsCenter esta noche en ESPN y Disney Plus. Soy Toño Rodríguez, hasta la próxima.
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0: con Bad Angel de Lisa. Vamos a una pausa, de regreso tú vas al aire. ¿Qué prefieres en el auto? ¿Cantar a todo pulmón o ir en silencio contemplando la música de Radio Disney y la ciudad? Manda tu nota de voz. De regreso también, el mañana no circula, no le cambies.
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0: Es Stray Kids con Endless Sun, 7:43 en las noches brillantes de Radio Disney Toluca. ¿Qué autos no circulan mañana martes 5 de mayo en la ciudad? Engomado rosa, terminación de placa 7 u 8, holograma 1 o 2 no circulan mañana. Engomado rosa, terminación de placa 7 u 8, holograma 1 o 2 no circulan mañana en la ciudad. Para que lo tengan presente, conductores, escuderías, y te escuchamos, Dani. ¿Tú qué prefieres, cantar a todo pulmón o ir en silencio contemplando la música de Radio Disney?
1: Hola, hola, Marina. Aquí tu amigo Daniel de Escudería Uber, para decirte que a mí me encanta venir cantando en el coche. Acabo de cantar Elefante a todo volumen, aunque luego se me olvida que ando trabajando y los usuarios se me quedan viendo feo. Imagínate los jueves retro. Tengo una noche brillante. ¡Qué rolón!
0: ¡Hombre, sí! ¡Qué rolota la que escuchamos hace unos instantes de Elefante, de la noche a la mañana! Y sí, los jueves retro, que bueno, son una fiesta completa aquí en el 102.1. ¡Buena facturación, Dani! Cuídate mucho y gracias por tu mensaje. Manda tú también tu nota de voz. Y si quieres comentarnos información del tráfico, que por cierto ya llegaron las escuderías por acá con la información. En mensaje de texto nos dicen: buenas noches, soy Mauricio, escudería Uber, para informar que el semáforo de Toyocan y Tecnológico, justo para entrar a Crisa, está descompuesto, hay que tener precaución. Saludos a la distancia, gracias Mau, escudería Uber, un abrazo, cuídate mucho. Semáforo de Toyocan y Tecnológico para entrar a Crisa está descompuesto. Tómenlo con calma, conductores, los dejamos con Una y Otra Vez. Es la música de Chaos, bebé.

Se llama Tus Iniciales, es la música de Lola Índigo en Radio Disney Toluca. Vámonos con más música, seguimos disfrutando contigo de esta noche brillante del lunes. Recuerda mandar tu nota de voz, decirnos desde dónde nos estás sintonizando en este inicio de semana. Come Clean Mine es Hilary Duff.

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13: Son las 8.
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15: Radio Disney, ¿me podrían poner la canción de NHM de Santos Bravos? Muchas gracias.

Ahí están los chicos de Santos Bravos a las 8:02 p.m. MHM se llama esta rola que sintonizas, que escuchas en sintonía de Radio Disney Toluca. Buenas noches, nuestra última hora juntos y vamos a platicar de fútbol, señoras y señores. ¿Dónde están los aficionados que viven la pasión del fútbol? Porque estamos ya por, bueno, se están por definirse ya los cuartos de final. Tenemos en la Liga MX varonil a Pumas, Chivas, Cruz Azul, Pachuca, Toluca, Atlas, Tigres y el América. La pregunta es, ¿cuál de estos equipos, siendo objetivos, creen que resulten campeón? De manera objetiva, ya que hemos visto el

comportamiento, el juego de cada uno de ellos, ¿qué equipo consideras que podría coronarse en esta edición de la Liga MX como campeón? Manda tu nota de voz y cuéntanos. Eso en la liga masculina, en la liga varonil. Pero en la femenil tenemos también, ya aquí ya definidos, los cuartos, la semifinal. América Toluca es uno de los encuentros. Y Rayadas contra Pachuca. Misma pregunta. ¿Qué equipo consideras de la liga femenil que quedaría campeón en esta edición de la Liga MX? América Toluca o Rayados Pachuca. Estas son las semifinales ya definidas también en la Liga Femenil. Y en la varonil, recuerda que tenemos a Pumas, Chivas, Cruz Azul, Pachuca, Toluca, Atlas, Tigres y el América, que tuvimos, por cierto, muchas sorpresas en los partidos de ida. En primer lugar tenemos a Pumas, segundo lugar tenemos a Chivas, Cruz Azul en tercero, cuarto Pachuca. En quinto lugar tenemos a Toluca, Atlas en sexto, Tigres en séptimo y el América en octavo lugar. Manda tu nota de voz y dinos, ¿será? Sean objetivos. Que los Diablos Rojos del Toluca levantan nuevamente la copa. Manda tu nota de voz y participa. Te esperamos ahora, te dejamos con So Much Beauty, es Lost Frequencies en tu radio.

Recuerda que esta es nuestra hora deportiva en el 102.1. Cuéntanos en tu conexión, mándanos tu notita de voz y dinos cuál es el equipo que es, crees, consideras que quedaría campeón en la Liga MX. De regreso te contamos el calendario de los partidos de vuelta de la liguilla. Vamos a ver a qué hora y cuándo serán. Así que la información completita por acá, no le cambies el 102.1 y cuéntanos. ¿Será que los Diablos Rojos del Toluca repiten la historia? Manda una nota de voz y participa en tu conexión. Ya volvemos.

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Es Yami Safdie junto a Piso 21. Se llama Te Elijo. Son las 8:18 en Radio Disney Toluca. Gracias por continuar en sintonía de tu radio. Recuerda que te esperamos de lunes a viernes de 4 a 9 de la noche aquí en el 102.1 con muchas sorpresas, con mucha buena vibra, con mucha información y por supuesto con muchos boletos. Hoy se fueron accesos para Chayanne. El miércoles 6 de mayo nuestra querida Zuleika tendrá la oportunidad de verlo en vivo junto a un acompañante porque el acceso es doble. Así que felicidades, querida Zuleika, nuevamente nuestra ganadora de esta tarde-noche. Y los demás, no se me desanimen que se vienen más oportunidades de ganar aquí en el 102.1. Feli Jacome en la producción al aire, también como cada tarde-noche. Y andamos en esta hora futbolera platicando acerca de posibles nombres, posibles campeones para la Liga MX. Que por cierto, ya tenemos calendario de los partidos. Los partidos de vuelta se llevarán a cabo el sábado 9 de mayo a las 19 horas, o sea, a las 7 de la noche. El encuentro de Chivas contra Tigres es el primer encuentro, el mismo sábado, pero en punto de las 9 de la noche. Cruz Azul Atlas para el domingo 10 de mayo, será domingo pambolero. Pachuca Toluca, el primer encuentro a las 5 de la tarde, 17 horas. El domingo 10 de mayo en el Estadio Hidalgo se va a jugar este partido. Y luego tenemos Pumas América, un partido bastante polémico, por cierto, en punto de las 19 horas con 15 minutos, o sea, a las 7 de la noche con 15 el domingo 10 de mayo. Entonces, sábado 9 y domingo 10 de mayo hay fútbol. Ahí tienen los días y los horarios para que no se les pasen, para que los chequen todos. Digo, independientemente de tu equipo, creo que está padre ver todos los partidos, que lo que es seguro es que serán un gran espectáculo futbolístico. ¿Cuál es el equipo que consideras quedará campeón en la Liga MX, Feli? Yo digo que Pumas va muy bien, Yo creo que Pumas va muy bien. ¿Tú qué dices? ¿Sí, también Pumas? Ok, bueno, entonces tienes que echarle muchísimas ganas al Toluca porque le espera un gran encuentro. Toluca-Pachuca el domingo 10 de mayo en punto de las 5 de la tarde. ¿Qué equipo consideras que va a quedar campeón de la Liga MX? Mándanos tu nota de voz. También tenemos los horarios para la Liga Femenil. Eso te los contamos al volver. Mientras, problemas de conversación. Es Ana Torroja y Esteban.

junto a Luis Fonsi con Cambiaré en la recta final de este espacio Radio Disney, 8:29. 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Esto es Danny Ocean, Chino y Nacho.

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3: Hola, hola. Te saluda Ale Cruz. Morena eligió por unanimidad a Ariadna Montiel Reyes como nueva presidenta del Comité Ejecutivo Nacional en lugar de Luisa María Alcalde, quien se integra al Gobierno de México. También nombraron a Óscar del Cueto como secretario de Finanzas y se aprobaron reformas al estatuto para reconocer los mecanismos de afiliación digital. En lo que va de la actual administración de septiembre de 2023 a marzo de 2026, se ha logrado la generación de más de 220,000 nuevos empleos, lo que mantiene a la entidad en el primer lugar a nivel nacional en esta categoría. Esta cifra representa el 31% de los puestos de trabajo creados en el país.
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Ale, junto a Elena Rose, se va tú a las 8:36, 37 minutos ya en el reloj. Bonita noche, todavía puente, ¿verdad? El día de hoy, qué cosa, que la pasen rico en familia, esperando que hayan disfrutado estos días y mañana que regresen con toda la energía a sus actividades habituales, a la escuela, por supuesto, y recuerden que acá siempre los esperamos con buena música y con buena compañía. Arrancamos 6:00 a.m. con Tania en El Despertador, no te la pierdas, 6:00 a.m, siempre con muchas dinámicas, con información, con noticias, con novedades, tiene de todo Tania en El Despertador, en punto de las 6:00 a.m. hasta las 11:00 se queda contigo, a las 11:00 llega Alex, y ahí necesitamos, ya saben, son las horas del día en las que necesitamos energía, necesitamos salir un poquito del estrés del día, del tráfico, y llega Alex con toda su buena vibra, energía desmedida, buena música y mucha diversión. En punto de las 4:00 y hasta las 9:00 p.m. para cerrar con broche de oro este espacio, tu servidora, de lunes a viernes de 4 a 9 p.m. Mi nombre es Marina, en Instagram y TikTok me encuentras como @soymarinabrillante. Te recomiendo que nos des follow porque de repente por ahí en Instagram les doy adelantos de qué tendremos, de qué dinámicas, sorpresas, boletos, así que sígueme en redes sociales, @soymarinabrillante, completito con el soy al principio, para que puedas participar. Esto se llama Te Soñé, es una balada preciosa de Alex Syntek, que suena ahora en tu radio.

Ahí escuchamos a The Weeknd con Save Your Tears en el 102.1. Ya andamos en la recta final. De hecho, ya nos tenemos que despedir, familia. Gracias por su preferencia y compañía a través del 102.1. Gracias a todos los que se reportaron con nosotros en Tu Conexión, a los que participaron. Hoy tuvimos accesos para Chayanne en concierto el miércoles en el Auditorio Nacional. Felicidades a nuestra ganadora. Y, por supuesto, más sorpresas. Todo el mes de mayo será de muchas sorpresas. Ya tenemos nuevo mes, quinto mes de este 2026, así que aprovecharlo al máximo, a disfrutar, a acompañarse del 102.1. Se vienen muchas sorpresas, muchas promociones, muchos momentos increíbles que queremos compartir contigo, así que atentos desde muy temprano, desde las 6 de la mañana que inicia el despertador hasta las 9 que terminamos con su servidora, para que puedas ser acreedor de algunas sorpresas con tu radio, para que te podamos apapachar y consentir. Gracias a Feli en la producción al aire, como cada noche, listo también para recibir tus mensajes. Y el recordatorio es para que mañana acá estés con nosotros a las 4, de 4 a 9 de la noche, y también para que nos sigas en las redes, @soymarinabrillante. Recuerda que si vibras bonito, bonitas cosas te pasan. Te dejamos con alguien que apareció, por cierto, hoy en la Met Gala, es Rihanna, para despedir este espacio. Disfrútalo.

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1: 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Son las 9.
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0: Son las 11.
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0: vista del consumidor. Radio.
1: ¿Alguna vez te has detenido a pensar que no solo el calzado importa, sino también las calcetas que usas? Elegir bien no es un detalle menor. Conocer sus características puede marcar la diferencia para tomar una mejor decisión de compra.
0: Además, ¿quieres saber qué hacer si cancelaste un servicio y te siguen cobrando? Quédate en la Revista del Consumidor Radio.
2: Revista del Consumidor.
0: Caminar, correr o realizar actividad física durante largos periodos puede poner a prueba algo que muchas veces pasamos por alto: las calcetas. Y es que su elección no es un detalle menor. Funcionan como una barrera inteligente entre la piel y el calzado, ya que ayudan a reducir la fricción y a distribuir mejor la presión de zonas clave.
1: Sus materiales y estructura están diseñados para favorecer la transpirabilidad, el ajuste anatómico, la resistencia y la estabilidad, lo que brinda seguridad y una mayor sensación de control durante el movimiento.
0: Se clasifican principalmente por su largo, invisibles, tobilleras, media caña o altas, y por su funcionalidad técnica, como compresión, acolchado para alto impacto o materiales sintéticos que favorecen el control de la humedad. Para el día a día o entrenamientos ligeros, los tines invisibles o al tobillo son una buena opción, ya que son frescos y protegen el talón sin afectar la estética. Si realizas actividades de mayor exigencia, como el senderismo, las calcetas de cuarto de caña ofrecen protección adicional contra rozaduras. Y para deportes de alto impacto o de conjunto, como el básquetbol o el fútbol, las calcetas largas o de media caña brindan mayor estabilidad, soporte muscular y protección.
1: Por eso elegir las calcetas adecuadas hace la diferencia. Para saber cuáles cumplen mejor con lo que prometen, el Laboratorio Nacional de Protección al Consumidor analizó 56 modelos de calcetas deportivas, 34 tines, 10 cortas y 12 largas. Se realizaron pruebas para verificar que la información comercial cumpliera con la normatividad vigente, que la composición coincidiera con lo declarado en el etiquetado, que no presentaran defectos, así como su resistencia al desgaste, peso, elasticidad, dimensiones, variación tras el lavado, suavidad y resistencia al reventamiento.
0: ¿Cuáles fueron los resultados? En el caso de las calcetas tipo Team, las marcas UFC, Wilson, Extreme Force, Under Armour, Adidas y Nike incumplen la norma al no presentar su información comercial completa. Los modelos que calificaron con excelencia al promediar todas las pruebas fueron Champion, Sporting, Under Armour y Yorkshire Polo Club.
1: En las calcetas tipo cortas, las marcas que no cumplen con la declaración de fibras que indican en su etiqueta son Nike, Puma y Simple Fashion. Los modelos mejor evaluados al promediar todas las pruebas son Shaq, Simply Basic y Wilson.
0: Y en el caso de las calcetas tipo largas, Gap, Everlast y Wilson no son veraces con la composición de fibras. Las que calificaron como excelentes fueron Champion, Hanes y Tessa. Elegir calcetas adecuadas para tu actividad ayuda a cuidar tus pies y mejorar tu desempeño.
1: Por eso te recomendamos adquirirlas en establecimientos formales que garanticen condiciones de higiene. Verificar la talla, ya que en algunos casos no hay cambios. Elegir el material según la actividad y el clima. Seguir las instrucciones de lavado. Lavarlas por separado para evitar que la fricción con otras prendas pueda acelerar el desgaste. Y reemplazarlas cuando presenten deterioro para evitar molestias.
0: No olvides que una vez que tus calcetas hayan llegado al final de su vida útil, debes desecharlas de forma responsable, conforme a las disposiciones ambientales de tu localidad.
2: Revista del Consumidor.
1: Imagina que te despediste de ese servicio que ya no usabas: telefonía, televisión o internet. Solicitaste la cancelación y de inmediato los cargos dejaron de aparecer. Así, sin complicaciones. Es común que aún después de cancelar, algunos proveedores continúen haciendo cobros de forma injustificada.
0: Para empezar, ¿sabes cuáles son las principales causas de los cobros persistentes? Pueden ser: no concluir correctamente el proceso de cancelación, no contar con un folio o constancia de cancelación, desconocimiento de cláusulas sobre plazos mínimos o penalizaciones al cancelar. errores administrativos del proveedor.
1: Además, cuando un proveedor no puede demostrar lo que anuncia, no es un simple error de comunicación, es publicidad engañosa. Esto genera expectativas irreales sobre los beneficios del producto y vulnera tu derecho a recibir información veraz. No tienes por qué quedarte de brazos cruzados. Si identificas un anuncio con publicidad engañosa, tu denuncia se convierte en una herramienta clave, porque además de expresar la inconformidad, proteges el interés colectivo.
0: Denunciar es la opción para que nadie más sea engañado. Pensemos en un caso hipotético. En enero del 2025, Adriana contrató a Pink Gimnasio con pago domiciliado, pero en julio solicitó la cancelación por cambio de domicilio, y el proveedor confirmó el trámite e incluso le proporcionó su folio. En agosto y septiembre se realizaron cargos adicionales injustificados. Sin embargo, la empresa se negó al reembolso, argumentando que se trataba de un error administrativo y le solicitó esperar 3 meses más. Adriana acudió a la Profeco y entregó una copia de su identificación oficial, el contrato, su folio de cancelación, los comprobantes de pago de las mensualidades del gimnasio, así como el estado de cuenta donde se reflejan los cargos posteriores a la cancelación.
1: Se determinó que la cancelación incumplió la Ley Federal de Protección al Consumidor y los cargos fueron indebidos. Como resultado, el proveedor suspendió de manera definitiva cualquier cargo relacionado, reintegró la totalidad de los montos cobrados y otorgó una bonificación adicional del 20%. Al final, Adriana quedó satisfecha con el apoyo que le proporcionó la Profeco, ya que obtuvo una buena resolución a su situación y sabe que sus derechos como persona consumidora serán protegidos.
0: Presta atención. Si ofreces un bien o un servicio, recuerda que las personas consumidoras tienen derecho a solicitar un contrato. Este debe incluir una cláusula de cancelación y es tu responsabilidad respetar cualquier solicitud en los términos y plazos que hayan sido acordados.
1: Además, si te cobran, aunque sea un solo peso de forma injustificada, no solo tienes derecho a recuperarlo. La ley también establece que puedes recibir una compensación adicional conforme a lo dispuesto.
0: Para evitar y o suspender los cargos indebidos, debes de revisar tu contrato para identificar el proceso de cancelación, los plazos y las condiciones. Solicitar la cancelación al proveedor por distintos medios: teléfono, sucursal, correo electrónico o aplicación. Y no lo olvides, el proveedor debe darte un número de folio o un comprobante que respalde tu solicitud.
1: Pedir al proveedor la devolución de los montos cobrados indebidamente y la suspensión inmediata de los cargos. Conservar la evidencia de tu solicitud de cancelación, como el folio proporcionado por el proveedor, correos electrónicos o capturas de pantalla. Por último, contactar al proveedor y exigir la suspensión inmediata de los cargos.
0: Si el proveedor se niega a cancelar el servicio, te pone condiciones, mantiene los cargos o no te devuelve tu dinero, acércate a la Profeco. Aquí puedes recibir apoyo, orientación, asesoría y también presentar tu queja.
1: Puedes escribir a los correos denunciasprofeco@profeco.gob.mx, denunciapublicitaria@profeco.gob.mx o también al correo asesoria@profeco.gob.mx. No te falta respaldo. La Profeco te defiende.
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0: Te invitamos a conocer todos los detalles sobre la edición 590 del mes de abril de la Revista del Consumidor, en su versión impresa o digital.
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1: 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Son las 6 en punto.
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0: Seguimos. El despertador de Radio Disney Toluca 102.1. Son las 6:03. Mi nombre es Tania, tu amiga de las mañanas, Tani Time, contigo hasta las 11. Oigan, ¿ya vieron el cielo aborregadito? ¿Qué significa eso? Mándanos tu mejor foto del cielo hermoso de este martes 5 de mayo. Bienvenidos, bienvenidas al despertador de Radio Disney. También por acá ya se encuentra
1: DJ Bebo,
0: el señor productor DJ Bebo, que estamos listos para ser tu compañía en este día tan especial. Tenemos regalos, despertadores, sorpresas, noticias y sobre todo buena música. Así que ya sabes, te puedes reportar por acá en tu conexión 722-454-1021. Tu conexión que está en WhatsApp, y súbele a tu radio porque llega Rihanna. Oigan, que ayer se veía espectacular, como siempre, ganando y devorando en las Met Galas, y se veía muy bien de color dorado. Ella es Rihanna con Don't Stop the Music. Comenzamos.
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0: Drive, ya son las 6:15 y te informamos que en este martes no circulan los autos con terminación de placa 7 y 8. Aplica para hologramas 1 y 2, engomado color rosa. Escuderías, que no se les pase. Por acá Lalito nos dice, Tanitán, buen día, ya para todos vamos a comenzar a trabajar. Acá por el rastro de Toluca, saludos para todos los operadores del transporte Uribe. Que nos vaya bien a todos de parte de Lalito desde la poderosísima Urban. Bien, Lalito, con todo en este martes, te mandamos un abrazo y que tengas pues mucho pasaje, mucha facturación. También te recordamos que, a ver, pregunta seria, ¿habrá alguien por aquí que le guste la música de Chayanne? Váyanse reportando en tu conexión porque más adelante podrías ganar tus invitaciones dobles. También estamos escuchando sus peticiones de canciones.
1: ¿Podrías complacer con la canción de Runway de Lady Gaga? Por favor, muchas gracias.
0: Vamos a escuchar a Lady Gaga con Runway.
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8:21. Oigan, más adelante te gustaría ver cómo se ve tu nombre escrito con imágenes satélites de la NASA. Sí, ¿cómo escribir tu nombre con imágenes satélite de la NASA? Eso es posible. Y aquí te decimos cómo en el despertador de Radio Disney. También, si gustas, ya puedes agendar despertadores para el día de mañana, miércoles 6 de mayo. Dinos a quién despertamos, qué canción le dedicas. Elige el horario entre las 6 y las 10. Elige la canción que vas a dedicar. Y finalmente tu mensaje en nota de voz. Así que te esperamos por acá en tu conexión 722-454-1021. Y vámonos con Greg David y Sigala. Se llama Ain't Giving Up.

0: Recordando al gran Liam Payne, esto se llama Sunshine en el despertador de Radio Disney 102.1. Prepárense porque este sábado vamos a tener programa especial. Va a haber despertador en sábado. Desde las 6, Aprendiendo Mamá, vamos a tener serenatas, pastel cada hora y muchos regalos y sorpresas en este programa especial. No se lo pierdan este sábado, 9 de mayo, especial Día de las Madres. Y pues vamos calentando motores, ¿no? Vamos con una pregunta dedicada para mamá y queremos que nos digas en nota de voz una frase típica que solamente diga tu mamá. ¿Qué frase es la que ya te sabes de memoria que la dice tu mami? A ver, cuéntanos. 722-454-1021. La mía, no sé si la tuya diga lo mismo, pero la mía dice: ¿y si lo encuentro yo, qué te hago? Y lo encuentran, oigan. Entonces, ¿cuál es esa frase que dice tu mami? Platícanos en tu conexión y mientras vamos con una sorpresa para Michelle, que hoy está cumpliendo años. Michelle bonita, feliz cumpleaños, tu mami te programó este despertador con muchísimo cariño, adelante.
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Kimaitza se llama Out of Look, que son las 6:39. ¿Cuáles son esas frases típicas que dice tu mamá? Y Carlita se reporta el mensaje de texto y nos dice: mi mamá me dice, cuidadito y me hagas berrinche. Ay, ahí ya sabes que está enojada, ¿verdad, Carlita? ¿Qué frases dice tu mami? Platícanos, 722-454-1021. Y no le cambien, porque en breve aquí en Radio Disney vamos a tener invitaciones dobles para ver a Chayanne. Así que ya viene la dinámica, quédate con nosotros. Ahora Ellie Goulding. 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

gustaría ver si me pueden complacer con la canción del ex vago de Me muero por conocerte. Y pues, gracias por su excelente programación. Saludos, en paz.

complaciéndote con tus canciones favoritas. Es Alex Ubago y Sin Miedo a Nada. Ya son las 6:47 y ¿sabías que puedes escribir tu nombre con imágenes satélites de la NASA? ¿Qué? Estas imágenes sirven para monitorear y analizar la superficie y la atmósfera terrestre. Nos ayudan a entender básicamente las características de la Tierra. Entonces, la NASA puso a nuestra disposición más de 50 años de imágenes satelitales para explorar los paisajes del planeta y pues para resolver esta duda de cómo se vería nuestro nombre desde el espacio. ¿Cómo lo puedes hacer? Te voy a compartir un link a través de mis historias de Instagram, @soytanmejia, donde literal escribes tu nombre y te van a mostrar paisajes formando tu nombre. De verdad se ve padrísimo y además te dicen el nombre del lugar y las coordenadas para encontrarlo. Toda la información que necesitas en las imágenes de la NASA para escribir tu nombre. Así que si eres de alma aventurera, pues puedes hacer realidad este sueño, ¿no? De buscar estos lugares. Ahí te comparto el link en mis historias de Instagram, @soytanmejia. Literal, nada más pones tu nombre y qué preciosas imágenes vas a conocer. Por ejemplo, mi nombre Tania me muestra imágenes de Nueva York, de Bolivia, de Kentucky. Órale, padrísimo. Si quieres saber cómo se ve tu nombre con imágenes satélites de la NASA, tú lo puedes crear en cuestión de segundos. @soytanmejia. Son 7:10 y es momento de escuchar este temazo con Alok y Bruno Martini. Se llama Hear Me Now. Aquí en el despertador de Radio Disney 101. Calurosas mañanas, 10 grados. Buenos días, Toluca.

Corey con Lionheart en el despertador de Radio Disney. La pregunta de esta mañana es: frases típicas de tu mamá, ¿cuáles son? Y por acá nos dicen: palabras que dice mi mami. Te lo dije. Saludos a los chavos del Club Jaguares Atletismo, directo a la pista Sinacantepec para entrenar. Chicos, venga, con todo, sin miedo, y gracias por escuchar el despertador de Radio Disney. También Silvana nos escribe: buenos días, Radio Disney, mi mamá siempre me dice, ¿y si lo encuentro yo? ¿Qué te hago? ¡Ay, ay, ay, qué miedo! Gracias, Silvana. ¿Cuál es la frase típica que dice tu mamá? Te escuchamos. 722-454-1021. No le cambies, no le cambies. ¿Sabes por qué? Porque en minutos tú podrías participar para ganar invitaciones dobles para ver a Chayanne. ¿Quieres tus boletos? Perfecto. Súbele a tu radio, Radio Disney 102.1, que ya viene la dinámica.

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6: Son las 7.
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7: Hola, ¿qué tal, amigos de Radio Disney, la mejor estación de la galaxia? Quiero mandar un saludo a mi esposa, que el día de hoy estamos cumpliendo 26 años de casado, y que nos pongan, Tania, la canción de Eclipse Total. Excelente todos, excelente día para todos. Gracias, Tania.

0: Son las 7:04, arrancando con este despertador de Omar para su esposa. ¡Feliz aniversario! 26 años juntos, en las buenas, en las malas, haciendo un gran equipo. Les deseamos todo el amor del mundo y que sigan cumpliendo muchos aniversarios más y que se sigan dedicando canciones aquí en el despertador de Radio Disney. ¡Abrazo gigante! Mi nombre es Tania. Gracias por disfrutar, por seguir con nosotros aquí en el 102.1. Y en este momento tenemos sus invitaciones dobles para ver a... ¡Ay, ay, ay! Para ver a Chayanne. Se presenta el día de mañana y el jueves 6 y 7 de mayo en el Auditorio Nacional con su tour Bailemos Otra Vez. ¿Quién quiere ir?
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0: Tenemos tus boletos dobles. La dinámica es que en este momento nos mandes tu R de paz, 722-454-1021. Y si tuvieras de frente a Chayanne, ¿qué palabras le dirías? La respuesta más creativa gana sus boletos dobles para ver a Chayanne en el Auditorio Nacional mañana o el 7 de mayo en su tour Bailemos Otra Vez. Participa con nosotros.

0: Participa para ganar invitaciones dobles para ver a Chayanne este 6 y 7 de mayo en el Auditorio Nacional. Mándanos tu R de paz y en nota de voz cuéntanos, si tuvieras de frente a Chayanne, ¿qué le dirías? ¿Qué palabras le dirías? Aparte de que está guapísimo. Participa con nosotros en tu conexión 722-454-1021 y en minutos, la persona ganadora. Ya volvemos.
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0: Mafia, ¿y cómo es que se hace? Lo escuchas aquí en el despertador de Radio Disney. El reloj marca las 7:17 a.m. y te invitamos a programar un despertador a través de tu conexión. Dinos el nombre de la persona a quien vamos a despertar, número de teléfono, elige el horario entre las 6 y las 10, elige la canción que vas a dedicar y acompáñalo con un buen mensaje, cumpleaños, declaración de amor, aniversario. Manda estos 5 pasos a tu conexión 722-454-1021. Buenos días, te esperamos. Ahora Sebastián Yatra con Belinda y canción para regresar.
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0: Carita linda, buenos días. 11 grados, máxima de 25. Y en las calles nos reportan que hay tráfico en Paseo Toyocan con dirección hacia la Ciudad de México, justo a la altura de la clínica 220. Precaución por allá, hay bastante tráfico en Paseo Toyocan en este momento con dirección hacia la Ciudad de México, a la altura de la clínica 220. Gracias, escuderos. Y ahora también tenemos la dinámica de frases típicas que dice tu mamá. ¿Cuál conoces? ¿Cuál ya te sabes de memoria, Fer?
1: Buenos días, frases que dice una mamá mexicana.
2: Tarjetas del banco.
1: Me tienes con el Jesús en la boca. Muy típica.
0: Oye, muy clásica. Me tienes con el Jesús en la boca. ¿Tu mami también dice eso? ¿O cuáles frases dice? Cuéntanos en tu conexión. Bizarrap, Daddy Yankee, Music Session 066.

Mr. Know It All con Teddy Swims, el señor que lo sabe todo de los estrenos aquí en El Despertador de Radio Disney. Buenos días, Toluca, Metepec, Temuaya, Xonacatlán, Otzolotepec. Son las 7 de la mañana con 30 minutos. Yo soy Tania. En Instagram soy Tan Mejía y en ese momento estamos regalando invitaciones dobles para ver a Chayanne. No nos ha llegado el mensaje ganador. ¿Qué pasó? Buscamos a una ganadora, a un ganador que quiere esos boletos dobles para ver a Chayanne mañana o el jueves en el Auditorio Nacional con su tour Bailemos Otra Vez. La dinámica es que nos mandes tu R de paz a tu conexión, el número 722-454-1021, y que en nota de voz nos digas, si tuvieras de frente a Chayanne, ¿qué le dirías? La respuesta más creativa gana. Participen con nosotros. Y ahora, Alex Warren con Fever Dream.

0: en minutos la ganadora o el ganador de estos boletos para Chayanne. Ya volvemos.
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0: Tune con Bibi Rexha. Saludos para los que nos van escuchando en el auto, que van en camino al trabajo, los que están en la casa, tal vez camino a la escuela, los que están en el gimnasio. Hola, ¿cómo están? Mi nombre es Tania y además te tenemos información.
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0: Hoy, cada 5 de mayo, se celebra el Día Mundial de la Higiene de Manos. Sí, con la finalidad de concientizar a la población acerca de la importancia de mantener una adecuada y correcta higiene de manos, pues para prevenir enfermedades e infecciones que son transmisibles. Pero tenemos dato curioso. ¿Sabías que hay un correcto lavado de manos? No solamente se trata de, ay, mojarte las manos, echarte jabón, así como que tallarte las manos y listo. No, hay una forma adecuada que va a hacer que se eliminen, pues no al 100%, ¿verdad? Pero que sí se eliminen gran parte de las bacterias que todos los días podemos tocar, podemos tener en las manos. Y hay un video que te lo voy a poner en mis redes sociales, @soytanmejia, que consiste, que mira, el lavado consiste, tiene que durar más de 10 segundos, ¿eh? Tienes que primero mojarte las manos, ponerte el jaboncito, tallar muy bien las palmas de la mano, y no solo eso, sino también la superficie de nuestras manos, entre los dedos, todo. Ahí está este video explicado y te lo voy a poner en mis redes sociales. Se lo voy a subir en este momento en @soytanmejia, el lavado correcto de manos. Enséñaselo a tus hijos, a tu pareja, que todo el mundo se entere cómo tenemos que lavarnos correctamente las manos. Y hoy, pues, es Día Mundial de la Higiene de Manos. Son las 7:40 y escuchemos a Lady Gaga con Doechii y Runway.
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Silent Treatment. Son las 7 de la mañana con 44 minutos. Momento para recordarte que puedes agendar un despertador aquí en tu conexión. Dinos el nombre de la persona a quien vamos a despertar mañana, su número de teléfono. Elige el horario entre las 6 y las 10. Elige la canción que vas a dedicar. Y tu mensaje en nota de voz. No puede faltar, te esperamos. También hoy es martes con MD Mamá Mechanic. Ya en minutos nos conectamos con ella. Ahora, música por favor, DJ Bebo. Uno de tus colegas, él es Calvin Harris, se llama Release the Pressure.

pinche Radio Disney para que me dije El Despertador. Entonces, pues, yo sé que te quiero mucho y que eres la mejor mamá que me ha tocado. Entonces, pues, yo y mi hermano te queremos mucho. Hacemos todo lo posible para que te estés feliz. Pero cuelgas esto para que tu día sea feliz.

0: esta bonita balada dedicada para tu mamá Carla, de parte de Karim. Que tengas excelente mañana y pues adelantando las bonitas sorpresas del Día de la Madre. Con cariño para ti, Carla, aquí en el despertador de Radio Disney ya tenemos a la persona ganadora que va a disfrutar del concierto de Chayanne 6 y 7 de mayo, Auditorio Nacional, con su gira Bailemos Otra Vez. Súper fácil, la dinámica era que nos mandaras tu R de paz y que si tuvieras de frente a Chayanne, ¿qué le dirías? Redoble de tambores para nuestra ganadora. ¿Qué eres tú, María Alejandra? Te escuchamos. ¿Qué le dirías a Chayanne?
1: Oli, oli, Teniten. Espero tener suerte contigo y DJ Bebo. Ganar boletos para ir a ver a Chayanne con mi nieta, porque Chayanne no solo es el papá de mis hijas. Y pues yo le diría a Chayanne, muchas gracias, Chayanne, porque con tu música has marcado momentos muy importantes en mi vida. Gracias por ser esa energía única con la que conectas con tu público. Eres fantástico. Por hacernos bailar con cada paso y conquistarnos con tu voz y tu hermosa sonrisa. Sin duda, eres un artista inigualable. Ay, Chayanne, gracias por ser el papá de todo México y el dueño de nuestros corazones, especialmente en el mío. Y pues, bailemos otra vez, Chayanne. Te vemos en el auditorio. Te amamos desde Toluca.
0: ¡Qué bárbara! ¡Qué buenas palabras! Si me hiciste sacar una sonrisa, si me sacaste una sonrisa a mí, ahora imagínate a Chayanne, le robas suspiros, le robas el alma, como él diría. Así que María Alejandra, eres la ganadora de estos boletos dobles y vamos calentando motores con esta canción de 1998.

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9: Son las 8.
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10: Ma, hoy quiero decirte algo muy especial. Gracias por todo lo que haces por mí, por tu apoyo, por tu cariño y por siempre estar cuando lo necesito. Eres una persona increíble y me siento muy feliz y afortunado de ser tu hijo. Te quiero mucho, ma, y pásatela muy bien mañana en tu cumpleaños. Feliz cumpleaños, mamá.

María Delia, de parte de Carlos, tu hijo adorado, que te quiere muchísimo, te admira, te ama. Te dedica esta canción con Zoé, se llama Soñé. Es el despertador de Radio Disney. Ya puedes adelantarle el despertador a tu mamá, ¿eh? 722-454-1021. También te contamos que unas vacaciones en un crucero que debían estar llenas de diversión no terminaron nada bien. Luego de que se detectara un virus a bordo que ha dejado como saldo a 6 personas infectadas.

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La canción es Beautiful con Anima y Joji. Ya son las 8:15 y llega a Toluca una de las bandas más aclamadas, y es DLD. 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Y por eso hoy estamos preguntando, ¿cuáles son esas frases típicas que dice tu mamá que hasta ya te las aprendiste? Ya nos dijeron el, si lo encuentro yo, ¿qué hago? ¿Qué te hago? Más bien, ¿cuál nos falta? Platícanos. Harry Styles.

0: su álbum The Romantic, escuchamos a Bruno Mars con I Just Might. Son las 8:22. Buenos días, DJ Bebo.
1: DJ Bebo.
0: Está recibiendo todos tus mensajes. Termina la frase. O dinos más bien frases, famosas frases que siempre dice tu ma. ¿Cuáles son esas frases, Elena?
2: Hola, hola, Radio Disney. Hola, Tanitán. Otra frase de mamá es cuando crezcas me entenderás. O cuando tengas hijos vas a entender. ¿A poco no?
0: Claro, esa nunca falla. Ay, pues, cuando tengas a tus hijos te vas a dar cuenta. Grandes frases de mamá, las queremos mucho. ¿Qué otra frase conoces? Platícanos.

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0: con Cía a las 8:39. Frases típicas de mamá.
1: Hola Radio Disney, yo también tengo una frase de mamá. La frase va: pásame el S de las esas, ¿dónde está el S? Ay, mejor quítate, yo lo traigo. Muy, muy, muy de mamá, muy de mamá. Buenos días, Radio Disney. Un saludo para todos. Bye.
0: Buenos días. Y ustedes solitas entienden. Remy.
2: Hola, Radio Disney. Buenos días, Tanitán. Una frase que tiene mi mamá cuando te enfermas es: eso te pasa por andar descalzo. Que tengan bonito
0: o
2: día.
0: ¿O qué tal la de: eso te pasa por andar todo el día con el teléfono? Eso te pasa por no tomar agua. Gracias, Remy. Te mando un abrazo. Y ahora, un despertador para Katia, Katia Romero. De parte de Dan, que tiene unas bonitas palabras para ti. Escúchalas con atención y disfruta tu canción.
3: Hola, Katy. Buen día. Soy Dan. Espero que te encuentres muy bien. Te mando este detalle para desearte una excelente semana y sobre todo para aprovechar que te debo una gran disculpa. Me alejé sin un sentido. Fui raro en su momento y sobre todo fui injusto de mi parte el haber desaparecido por inseguridades mías que no tuviste nada que ver en su momento, y sobre todo que cometí errores en los cuales quiero volver a enmendarlos con esto que te estoy dejando. Esta canción o canciones son exactamente dedicadas para ti, pensando en ti. No era mi intención que las cosas terminaran así. De mi parte, espero que me encuentres muy bien y que tengas un excelente día. Saludos, Katy.

0: con James Young aquí en el despertador de Radio Disney, 10 para las 9. Agenda un despertador con nosotros, 722-454-1021. Y haz feliz a tu persona favorita el día de mañana, miércoles 6 de mayo. Vamos con una sorpresa muy especial para José Manuel, que hoy está cumpliendo. Hoy está cumpliendo 42 años. Muchísimas felicidades de parte de toda tu familia que te quieren muchísimo y te admiran. Tienen unas palabras para ti.
1: Hola Radio Disney, buenos días. Quiero dedicar un despertador a mi esposo José Manuel González, que el día de hoy cumple años, 42 años. Quiero decirle que lo amo mucho, que le pido a Dios que le permita cumplir muchos años más. Muchas felicidades, gracias de Radio Disney.
2: Hola hermano, pues muy buenos días. Espero que hoy en tu día te la pases increíble. Que Dios te bendiga, hermano. Que te siga llenando de mucha sabiduría, de paciencia, de cariño y de amor. Feliz cumpleaños, hermano. Que Diosito nos siga brindando muchos años juntos.
3: ¿Qué tal, primo? ¿Cómo estás? Espero te encuentres bien. Oye, nada más para felicitarte. Que tengas un feliz cumpleaños, hermano. Ya sabes que te deseo mucha felicidad y paz en tu hogar, hermano, y en ti mismo. Feliz cumpleaños.
4: Papá, hoy en este día tan especial como es el de tu cumpleaños, quiero desearte muchas felicidades y espero que hoy en tu día te la pases súper bien y ojalá que sigas cumpliendo muchos años. Te quiero mucho, papá.

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6: Son las 9.
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7: Hoy no es un cumpleaños cualquiera, porque tú no eres cualquier mujer. Eres de esas que no se rompen fácil, de las que se levantan incluso cuando nadie las ve, de las que inspiran sin darse cuenta. Y justo por eso, hoy no solo celebro que cumplas años, celebro la fuerza que te define, la luz que cargas y todo lo que provocas a tu alrededor.

con Katy Perry, dedicada a Astrid, a Mirna, de parte de Beto. Que tengas excelente día y muchísimas felicidades con este tema de Katy Perry y Roar. Ya son las 9:03. Mi nombre es Dani, estamos a 15 grados, sí, una máxima de 25. Escuderías, ¿qué pasa en las calles? Mándanos tu reporte vial al 722-454-1021 y nosotros en cuenta regresiva, porque 7, 9 y 10 de mayo, BTS en el estadio GNP. ARMY, ¿están listos?

Buenos días, espero que este cumpleaños sea increíble para ti, que gracias por ser mi mamá y por hacer siempre lo que haces por mí y por mi hermana. Creo que eso nunca tendrá comparación y espero que te la pases muy bien y que disfrutes mucho tu cumpleaños. Te quiero, te amo.

0: y Astrid de parte de Baruch, en nombre también de tus hijos, que te quieren mucho. Eres una mamá y una persona increíble. Te mandamos un gran abrazo y que sea un día maravilloso con tu familia. Son las 9:09, vamos a la pausa, pero ya regresamos con más despertadores. La mejor música viene Don Omar, Kenia Oz, Elena Rose, Los Santos Bravos y mucho más aquí en Radio Disney.
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también Harley con Dua Lipa, que se ha convertido en embajadora de una marca muy importante de café. Es Two Hearts, aquí en Radio Disney 101. Son las 9 de la mañana con 15 minutos. Que tengas un excelente martes. Repórtate en tu conexión, escuderías. Agenden despertadores también, 722-454-1021. Él es Manuel Turizo. Con mi amor.

0: Don Omar. Son las 9:20 a.m. Y bueno, camino al 10 de mayo estamos preguntando cuáles son esas frases típicas que dice una mamá. Y Héctor Uriel nos dice que su mami le dice, si no te acabas eso en 5 minutos, te las vas a ver conmigo y con la chancla. ¡Ándale! Es que tú sí que haces enojar a tu mamá, Héctor Uriel. ¿Qué otras frases dice una mamá? Frases típicas. Cuéntanos, 722-454-1021. Y tenemos un despertador muy, muy especial porque hoy Yasmín está cumpliendo 30 años. Esta nueva década representa madurez, sabiduría y sobre todo la consolidación de tus sueños, a luchar todavía por ellos. Yasmín, muchas felicidades. Fíjate que una amiguita tuya te preparó estas bonitas palabras.
1: Hola, amiguita, buenos días. Pues solo pasamos a desearte un feliz cumpleaños. Esperamos que te la pases súper bien. Te mandamos un abrazo y un beso muy fuerte. Ya sabes de parte de quién. Te queremos mucho, cuídate.

9:29. 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Así que no se lo pierdan y agenden un despertador para el día sábado 9 de mayo en tu conexión 722-454-1021. Kenia Osbe.

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Santos Bravos, esto es MHM.

0: Descansa, me va a oír Ricky.
1: Con este tema te voy a hacer viajar en el tiempo. Aunque

0: Luna con Wisin y Yandel. Se llama Escápate Conmigo, bebé. Son 10 para las 10. Gracias por escuchar El Despertador. Mi nombre es Tania, ya sabes, en Instagram soy Tan Mejía. Y vamos a cerrar este programa con un despertador para Karime, de parte de Selene, que es tu cuñada, tu mejor amiga, tu hermana casi casi. Y obviamente recuerda este día, te quiere muchísimo y te preparó una sorpresa. ¿Estás lista, Karime? ¡Felicidades!
1: Hola, cuñis. Feliz cumpleaños. Gracias por ser una persona tan especial, por formar junto a mi hermanito una familia tan bonita. Te aprecio mucho por tu carácter tan amable, por la forma tan linda en que haces sentir a los que te rodean. Te deseo que hoy y siempre estés rodeada de amor y de momentos felices. Quiero dedicarte esta canción con muchísimo cariño. Un abrazo y festejamos muy pronto. Te quiero.

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8: Son las 10.
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9: ¿Qué tal, Radio Disney? ¿Me pueden poner la canción de Elizabeth Taylor, de Taylor Swift? Gracias.

10:04 con Taylor Swift y Elizabeth Taylor. ¿Cómo están? Buenos días, feliz martes 5 de mayo. Ya para muchos se termina el puente hoy, ¿verdad? Y mañana de regreso a clases. ¿Cómo estás? ¿Desde dónde nos escuchas? Escríbenos 722-454-1021. Nuestras escuderías informan que en Alfredo del Mazo, de Felipe Chávez hasta Industria Minera, hay ligera carga vehicular para que lo tomes en cuenta, querida escudería RD. Y ahora vamos con Everything But The Girl, se llama Missing.

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Es una canción con One Republic, se llama Need Your Love. Buenos días, ya son las 10:17 y aquí en Radio Disney nos estamos preparando para celebrar a mamá. Recuerden que el sábado 9 hay despertador, programa especial, va a haber serenatas, pasteles cada hora, regalos, sorpresas y mucho cariño para mamá. 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Ed Sheeran, esto es Skeletons en Radio Disney 102.1.

0: Tate McGree con Just Keep Watching. Son las 10:26, camino al 10 de mayo. Frases típicas de mamá, Ernesto.
1: Oye, ma, ¿qué crees que no lo encuentro? Búscalo bien, ahí debe de estar. Yo lo dejé ahí. Es que ¿dónde? No está, de verdad. Bueno, y si lo encuentro, ¿qué te hago? ¡Saludos, amigos!
0: ¡Saludos, Ernesto! Pati, a ver, una mamá que nos diga su frase.
2: Hola, hola, hola, Tani Khan, ¿cómo están? Saludos, mira, desde acá, desde la central de abastos de Toluca. Oye, la frase que decimos las mamás es, tráeme, por ejemplo, tráeme tus chanclas. Ay, no las encuentro. Si fuera una víbora, ya te hubiera picado. Están a la derecha, ahí fíjate.
0: Ay, esa no la había escuchado, Pati. Saludos hasta la central. Y gracias por hacerte presente aquí en Radio Disney. 722-454-1021.
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0: Water, Louis Tomlinson, sonando aquí en Radio Disney 102.1. Hace unas horas tuvimos el despertador de Radio Disney. José Manuel, ¿te gustó tu despertador?
1: Hola, Radio Disney. Muchísimas gracias por este gran despertador y este bonito día. Gracias, fue una gran sorpresa. Todas las mañanas que llevo a mi hijo a la escuela, los escucho, los oyo y muchísimas gracias. Y gracias a mis hijos, a mi esposa y a ustedes. Es una muy buena estación, se los agradezco. Y a mí también me ha tocado más dedicar a veces un despertado de Radio Disney, pero se los agradezco de todo corazón. Gracias por esta gran sorpresa. Gracias y feliz cumpleaños para mí.
0: Ay, qué bonito. Nuevamente feliz cumpleaños, José Manuel. Qué bueno que te gustó tu despertador y gracias a tu familia por programarlo aquí en el 102.1. 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No se pierdan este programa especial. Ahora, Elefante, durmiendo con la luna.

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2: 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Un placer acompañarte en este martes 5 de mayo. Mi nombre es Tania, en Instagram, @soytanmejia. Te quedas con Alex, con DJ Bebo y con la mejor programación aquí en Radio Disney 102.1.
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2: A mí algo que me decía mi mamá cuando salía a jugar es: si sales, ya no vuelves a entrar. Entonces mis hermanos y yo aplicábamos la de ir por agua a la casa de los vecinitos, porque literal, si entrábamos por un suéter o por un vaso de agua, ya no salíamos.

0: Chacabuco.
1: ¿Cómo estás? Con nuestra querida Anita Shakira. Y estas ganas de querer mover todo el cuerpo desde muy temprano en el segundo día de la semana, bueno, pues es como le damos inicio a este programa. ¿Cómo estáis? Desde muy temprano disfrutaste el despertador de Radio Disney. Gracias, producción DJ Bebo, Boston y tus despertadores siendo protagonistas. Continuemos, ¿no? Porque hoy es el 5 del 5 y el día de hoy nos comentan en producción que tendremos regalos de a montón. Consentir a mamá, oportunidad para que te registres y le sigas dando regalos durante toda la semana, durante el día más especial que es el 10. Y lo mejor de todo, que disfrutes de la buena música que tiene Radio Disney. Pero espera, ponle freno de mano a estos regalos, porque nosotros queremos ver a toda la gente que quiera estar escuchando su música favorita, claro está.
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1: Así que hay de aquel al que no mande el triple de canciones y se convierte en persona ganadora. 722-454-1021 para que nos mandes ese triple de canciones. Segundo día de la semana, tema ser ganador o ganadora. Calorcito sabroso en la ciudad, movimiento, ya estamos regresando después de este mega puentezote y lo mejor de todo, tu música favorita sonando. ¿Qué canciones serán? ¿Será inglés? ¿Será español? ¿Amor? ¿DJs? ¿Buenos beats? ¿Buena bataca? ¿Buena guitarra? Eso lo decides tú. Tres canciones, nota de voz y el triple de canciones es tuyo.

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0: te pareció Lost Frequencies? Apreciar lo simple, reconectar con nosotros mismos, volver a sentir ese cosquilleo en la panza. Algo que puede ser sencillo todos los días, pero que en verdad es muy, pero muy especial. Bueno, pues Lost Frequencies lo representa en esta canción. Perfecta canción para poder disfrutar del triple de canciones exacto el cual tú mandas. Todos los martes y los jueves. No se te olvide, aquí en el 102.1 tú decides qué música se escucha. Nosotros nos ponemos a escarbar en todos los discos, en toda la información, en todas las memorias para encontrar tu música favorita. No se te olvide, tú decides, tú pones, tú escuchas y tú disfrutas. Carlita.
1: Buenos días, Radio Disney. Para este triple de canciones, me encantaría que pusieran Hey Ya de Outkast, okay. Wait a Minute de Willow okay. Smith y Oh Hey de The Illuminators. Espero ganar. Saludos a todos y excelente día.
0: Excelente día también para ti, mi querida Carlita. Pues tú ganaste. Ahora a nosotros nos toca calificarlo, disfrutarlo y sentir ese fuego que siente Carlita cada vez que escucha su música favorita, ¿va? Es ella de Outkast, Wait a Minute de nuestra querida Willow Smith, la hija de Will Smith. Y terminamos con The Lumineers. Disfruta el triple de canciones de Carlita. One,

¡Qué buen triple de canciones, oigan! No se les olvide que tú también calificaste el triple de canciones. Y que claro, Carlita tuvo calificaciones. 10 de 10. Carlos califica como bueno. Nati también dice, qué buena canción de los Lumineers. Saludos desde Metepec, saludos. Diego también te manda saludos, mi querida Car. Y Fer nos está diciendo, muy buen día, Alex. Saludos para recordarte penal para América. Saludos, mi querida Fer. Te queremos mucho. No se te olvide que tú también disfrutas el triple de canciones y que mandas tu mensaje al 722-454-1021. Bueno, continuamos con la buena música. Miles Smith, Niall Horan, Drive Safe.

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0: Ajúa. Nada más y nada menos que Ash con Another Man's Jeans, baby. Para recordarte que nosotros a mamá la vamos a consentir en serio, en serio. Sorprenderla con la serenata es la misión. ¿Quiénes van a ser cómplices? El trío Sensación de Toluca. Tú, Merengues. Y claro, la buena música de Radio Disney. 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
0: 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Y ma, tú ni siquiera te esperas la sorpresa que viene. Bueno, tu cárcel, Morat, 11:42 y la buena música, este 5.

0: Antes de irnos a corte comercial, Radio Disney, ¿qué te parece si le entregamos a los que andan manejando y conociendo la ciudad regalitos?
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0: Comerciales.
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3: Son las 12.
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4: Hola, Radio Disney, ¿podrían poner Dionys Hill, por favor? Gracias.

las 12 de la tarde nosotros tenemos una misión muy importante, pero no podemos iniciar esto si no presentamos al equipo completo. Ya se puso la máscara y ¡ah! Ya se aventó del edificio.

0: Así es, mi querido Radio Disney. El buen Spidey, ahí viene, ahí viene. Espérenlo, espérenlo. ¡Uy! Ya llegó. ¿Cómo estás, compadre? Espero que el día de hoy tengas muchas ganas de cantar y de escuchar a la gente participando, porque él fue el que me contó el chisme, mi querido Radio Disney, el cual tendríamos regalitos para este turno. Así que pónganse las pilas, empiecen a mandar sus notas de voz. Y no se te olvide que nosotros en...
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0: Sí, en Tu Conexión, 722-454-1021, queremos que nos cantes y que nos cuentes de qué canción estamos hablando. A ver, Lu, hazle así. 3, 2, 1.

7722-454-1021 para que te animes a cantar y te animes a contarnos. ¿Será una canción de la Quinta Estación? ¿Será una canción de Sin Bandera? ¿Será una canción de... ¿De quién será? Eso lo decides tú. 722-454-1021. Y persona que no participe no se acerca a los regalos. Persona que no esté reportándose significa que no es fanática de Radio Disney. Sea radio o internet, conecta con el 102.1 y súbele a la Quinta Estación.

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Sasquatch. Ok, Bebo Rexha, Radio Disney, una nueva religión. 12:20 para recordarte que nosotros andamos cantando y contando. La canción que nosotros tenemos para ti es del 2006 exactamente, mi querido Radio Disney, la cual tiene el bueno, no te puedo decir el nombre del álbum porque si no ya te estaré diciendo la respuesta, pero el sello discográfico es de Universal Music, Rock Pop Alternativo. O sea, los alternachidos. Si tú, Radio Disney, ya adivinaste de qué canción estamos hablando, pues ahora te toca cantarla.

Rexa. ¿Cuál es? ¿Cuál es? 12:21 Radio Disney Fusión. No se te olvide que nosotros te andamos leyendo. Dani, si tú ya adivinaste la canción, cántele. Hola Radio Disney, la canción es Monse. De hecho, hay una versión hasta de Jimena Sariñana, nos está diciendo Monse. Bueno, tú que eres fanática de esa canción, mi querida Mon, ahora te toca cantar. Ándale, anímate, tienes una bonita voz. La canción es del señor Barrera de Calimaya. Señor Barrera, usted también anímese, nada de que no, hasta Calimaya también puede sonar su bella voz. 722-454-1021. Y si necesitas inspiración para cantar la canción que ya

que traiga arena. Sacude porque si no, no se queda con la nena. Así que bailele, cántele y suba la radio Disney. Es Ricky Martin y Los Ángeles Azules.

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1: Hola Radio Disney, buenas tardes, aquí su amigo Sam Sam reportándoles y comentándoles algo de tráfico. Si van a tomar Alfredo del Mazo, está totalmente despejado, solamente se van a detener en semáforos, ¿va? Pero tengan mucho cuidado porque una cuadra antes de Marie Curie hay una coladera que está destapada y aparte está salida, entonces para que no tengan algún tipo de percance ahí. Y en el puente de Pilares está cerrado un carril porque están haciendo limpieza en la avenida. De ahí en fuera todo está perfectamente bien, se puede circular bien. Súbale a Radio Disney y disfruten mucho el día. Saludos a los compis Spideys.
2: Gracias, Spidey.

Y en serio vas a ser la única mamá. 12:30 Radio Disney. 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

0: ¡Wiauch! Así es, todo cuenta, Radio Disney a las 12:42, para recordarte que nosotros seguimos... pues seguimos entregándote las sorpresas que tenemos para ti en el 102.1, y lo que acabas de escuchar no es la excepción. El 9 de mayo, mi querido Radio Disney, en el Teatro Morelos vas a prepararte para una noche llena de música y de energía. ¿Sabes por qué? Porque lo que estás escuchando es que lo vas a disfrutar en vivo. ¡Así es, DLD! Y no solo eso, sino que también, además de accesos, meet and greets. Así que pendiente, Tania, Marina, yo al extremo, para que puedas participar y llevarte boletos para DLD en el Teatro Morelos, 9 de mayo. Y eso es todo.
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0: Pues claro, para que así no te derritas en este calorón, bueno, pues lánzate precisamente a Otzolotepec, justamente en Villa Cuauhtémoc Centro, sobre Independencia, que es esquina con Hidalgo, por el kiosco de Villa Cuauhtémoc. ¿Para qué? Para que obviamente te refresques con nosotros. Y es que traemos para ti los nuevos cilindros perfectos para que en esta temporada de calor te hidrates súper bien. Pon atención, porque los primeros en llegar a la Ruta RD y que nos digan con qué bebida llenarías estos cilindros, se van a llevar los especiales. Otzolotepec, Villa Cuauhtémoc Centro, sobre Independencia, casi esquina Hidalgo, por el kiosco de Villa Cuauhtémoc, te vas a llevar estos grandes cilindros. Corre y no te quedes sin el tuyo, porque el Oklahoma se va, ¿eh? Y se va rápido, así que córrele.
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0: ¿Más música? Ok, Mr. Know It All. Lou.

Así es, Radio Disney, y es Flowers a las 12:51 para descubrir quién adivinó la canción. A ver, pónmela, Milú. Espérense, carijos. Espérense todavía más. Esto es, a ver.

722-454-1021. Dani, tú adivinaste, señor Barrera. Pues ahora, a cantar, se ha dicho.

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0: Es la una.
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2: Hola Radio Disney, quisiera que me complacieran con la canción de Caliuchis.

One o'clock, Radio Disney, o sea, 1:00 p.m. y le decimos adiós a la mañana. Ya es tarde. Momento para prepararnos para las sorpresas que vienen. Y no sé si tú ubicas a uno de los artistas que apenas está empezando, apenas su carrera tiene inicio. El nombre de este artista, bueno, no te vamos a decir su nombre. Prepárate porque tendrás la oportunidad de llevarte boletos y disfrutar de la voz de este artista nuevo que llegó a México.

0: Así es, vas a tener la oportunidad de ver a mi papá
1: en el Auditorio Nacional. No se te vaya de las manos que te lo dijimos. 6 y 7, mañana y pasado, Auditorio Nacional va a poder disfrutar de Bailemos Otra Vez Tour, el tour de nuestro querido Chayanne. ¿Qué es lo que tienes que hacer para poderte llevar boletos dobles? Bueno, nada más y nada menos que Report Party.
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1: Sí, ya lo sabes. Ir enviando tu RD.

tenemos la foto. El outfit inspirado en Chayanne. ¿Qué te llevarías si tú fueras el ganador para que se vaya este concierto? ¿Te pondrías lentejuelas? ¿Te pondrías algo brilloso? ¿Te destaparías la camisa como el buen Chayanne? ¿Algo negro? Porque se ve carísimo. Cuéntanos, 722-454-1021. Para que así te puedas llevar este pase doble. R de Paz y la prueba. El outfit que te llevarías inspirado en Chayanne. Yo la verdad me pondría unos jeans negros. Y bueno, me vas a copiar mi outfit. Y no, uno debe de ir a la Met Gala original.

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una con 19. Y lo que estás disfrutando es a Pambichao. No se te olvide que nosotros estamos entregando la sorpresa con mamá. O para el fanático de Chayanne. Y es que en el 722-454-1021, para que puedas disfrutar de este gran concierto y el Bailemos Otra Vez Tour sea tuyo, bueno, pues tienes que enviarnos, número uno, tu R de paz, y número dos, esa foto con el outfit que te llevarías tú inspirado en Chayanne al concierto. Así de sencillo es como puedes ganar, así que córrele, participa y gana con Radio Disney. Además de estarte informando por qué unas vacaciones en un crucero que debían estar llenas de diversión no terminaron nada bien luego de que se detectara un virus a bordo que ha dejado como saldo a 6 personas infectadas y mucha incertidumbre. Todos estos detalles los puedes encontrar en el podcast de Grupo 7 Noticias, que ya está disponible en plataformas digitales, y en nuestra aplicación G7 Noticias, que claro, también la puedes descargar. Así te informas, ganas y disfrutas. Sofía Reyes con Yo También.

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1: Hola, hola Alex, muy buenas tardes. Quiero mandar un saludo a mi hijo Axel Isaac, que el día de hoy está ya perteneciendo a la lista de juguetes nuevos en su mayoría de edad. Le mando un fuerte abrazo, lo amo, lo quiero mucho. Quizás soy un papá muy exigente, pero creo que cuando él esté de este lado de la cancha, lo comprenderá. Saludos de George Gallegos.

Así es. Que tú me quieras. Una con 28 Radio Disney y nosotros le mandamos un saludo a nuestro querido George. Bye, bye. ¿Cómo andamos, canijo? Qué gusto saludarte y a todas tus personas. Los queremos un montón. Bueno, Radio Disney. Aquí es en donde a nosotros nos encanta decir Radio Disney te ayuda. ¡Qué cool! ¡Radio Disney te ayuda! Bueno, déjame decirte que se acerca una fecha súper especial, Radio Disney. Consentir a mamá. Pero vamos a ser honestos, porque hay que hacerlo. Muchas veces queremos darle algo increíble y... el dinero nomás no alcanza. Lo sé que también te puede estar pasando en este preciso momento. Aquí es en donde entra un plan bien, pero bien inteligente y cero complicado para lograrlo. Por eso Radio Disney te ayuda. Primero, ¿qué te parece si armamos tu mini meta? No necesitas ahorrar miles de pesotes para poder regalarle algo especial a mamá. Empieza con algo realista. Vamos a ponerte un ejemplo. Si quieres juntar 500 pesitos en un mes, eso significa guardar unos 17 pesos al día. Sí, muchísimo menos que un antojo, ¿eh? Y hablando de antojos, sabes que existen los famosos gastos hormiga. Ese cafecito rápido con el amigo o con la amiga, las papitas en la oficina, la aplicación que pagas y ni usas, parecen inofensivos, pero juntos se están comiendo también tu dinero sin que te des cuenta. Haz este reto. Durante una semana anota todo lo que gastas. Sí, todo lo que gastas, hasta incluso el camión o el chicle, no pasa nada. Te vas a sorprender con toda la lana que gastas. 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Ese dinero directo al cochinito para el regalo de mamá. Porque no solamente es el 10, sino durante todo el mes. 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No guardes lo que te sobra, porque casi nunca sobra nada. 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Puede ser algo comprado o algo hecho por ti, pero planeado con tiempo y eso sí, con corazón. 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

0: ¿Qué te parece, mi querido RG, si nos vamos al deporte mundial, güey?
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0: ¡Vámonos con toda la información deportiva traída a ti a través de ESPN y Sports Center! Mbappé se defiende de las críticas por ausencia en el Real Madrid. Y es que el entorno de Kylian Mbappé respondió a las críticas hacia el delantero del Real Madrid por su comportamiento fuera del terreno de juego mientras se recupera de una lesión que tiene en duda su participación en el partido ante el Barcelona del próximo domingo. Lainez comparó ausencia en selección con comprar un auto. Diego Lainez comparó su ausencia en la selección mexicana con la compra de un auto, al señalar que no entra en gustos del técnico Javier Aguirre. Es cuestión de gustos, como para todo en la vida. Tú vas a un concesionario, están los Mercedes, los BMW y los Audi. A lo mejor todos son muy buenos, pero te vas a quedar por el que te gusta a ti personalmente. Sí, un March. La Hormiga González reveló ser fan del Atlético de Madrid. ¿Qué? Armando Hormiga González se ha convertido en el delantero más encendido del fútbol mexicano y que estará en la Copa del Mundo con la selección mexicana. Y con el potencial que demuestra, tiene todo para irse al fútbol de Europa en el futuro inmediato. El atacante reveló en entrevista para Sport en España su afición por el Atlético de Madrid.
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Twilight Zone, lo que disfrutas a la 1:54 para decirte que nosotros estábamos esperando. A ver, ¿quién iba a ser nuestra ganadora o nuestro ganador de la extraordinaria oportunidad de poder asistir a uno de los conciertos que sí o sí no te puedes perder? ¡Súbele al!

Chayanne. Y aquí es en donde tenemos que felicitar en serio a nuestra querida Pau, que desde San Mateo Atenco nos envió vestido, chamarra, tacones, ya ver,

0: Oye, mi querida Pau, no solo es exclusivo el vestido que nos mandaste, la chamarra de cuero parecida a la de nuestro querido Chayanne. Claro, de negro se ve carísimo. ¿Medias? Y ni se diga de esos taconazos, con brillos, mi querida Pau. Guapísima te has de ver. Y hasta Chayanne va a querer casarse contigo. Te llevas estos boletos, disfrútalo, nos mandas fotos, te diviertes. ¿Y tú qué esperas para participar? ¿Qué esperas para cantar con nosotros? ¿Qué esperas para decir sí a Radio Disney? 722-454-1021 para que nos mandes tu mensaje. 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Más de 1,000 personas unidas con nosotros para que podamos en serio entregarte las más especiales promociones. 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
6: Hola, hola, yo soy Citlali. ¿Me podrías poner la canción de Harry Styles, la de Aperture?

Take notes, prisons for me. Es Harry Styles a las 2 de la tarde, Radio Disney, para decirte y recordarte que nosotros continuamos con la hora de la comida. Y que a la hora de la comida tenemos el top 3 de platillos con insectos que son una verdadera delicia. Sí, viscosos pero sabrosos. Así que sube el volumen y cuéntanos si tú te sabes algún platillo con insectos. Uy, sí, viscosos pero sabrosos, Radio Disney. Y continuamos con la música porque de la noche a la mañana ya nos dieron las 2 de la tarde y sí, tú te puedes quedar sin Takechis. Así que córrele que la tortilla se enfría.

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Así es, el 9 de mayo nos vamos a lanzar junto con nuestro trío, el especial que tenemos para ti. Y sí, ¿qué es lo que tienes que hacer para poder participar? Mandarnos un mensaje. R de Paz, tu nombre completo y la dirección de tu casa por escrito. Por lo que más quieras por escrito para que así nosotros sepamos y conozcamos tu casa. 722-454-1021 para que mandes tu mensaje. Y ahora vámonos con el top 3 de los alimentos con gusanos. En el number 3 tenemos nada más y nada menos que los escamoles. El nivel premium de los insectillos. Y es que esto ya es alta cocina de Radio Disney. ¿Qué son los escamoles? Larvas de hormiga que se extraen de las raíces del maguey. ¿A qué saben? Textura suave tipo mantequilla, sabor delicado, ligeramente a nuez. ¿Cómo se comen? Pues con la boca. No, salteados con mantequilla y apazote en taquechis o platillos gourmet. Algo interesante. Pueden costar más de 1,000 pesotes por kilo, porque recolectarlos es complicadísimo y peligroso, Radio Disney. Los recolectores literalmente se enfrentan a colonias de hormigas que defienden el nido. Y todas juntas son más difíciles. ¿No sabes el dato? ¿Cuál es el reino que más habita en el planeta Tierra? El de las hormigas. Y además se les llama el caviar mexicano, no solamente por el precio, sino por los exclusivos y escasos que son. ¿Has comido escamoles? ¿Te estás aventando un taco de escamoles? ¿Pagarías 1,000 pelucholares por un taquechi de escamoles? ¿Nosotros? ¿Tú, Lu, pagarías 1,000 pesotes?

0: ¿Cómo que se hace? ¿Cómo que se hace? 2:30 Radio Disney y continuamos con nuestros queridos gusanos. Insectos. Y es que en el puesto número 2 tenemos nada más y nada menos que a los gusanos de maguey. Estos viven dentro del maguey, sí, la planta del mezcalito. Y son considerados un manjar. Saben intenso, graso y ahumado. Algunos dicen que recuerda al chicharrón. ¿Cómo se pueden comer? Fritos dorados en comal con sal y una buena salsuca. En tacos son otro nivel, ¿eh, Radio Disney? Y es que no son tan comunes como parece. Encontrarlos es difícil porque hay que abrir el maguey. Y por eso se pueden ser un poco caros. Además, no son los mismos gusanos que vienen en algunas botellas del mezcal. Su alto contenido de grasa natural hace que sean muy energéticos, básicamente una bomba. Para bailar es una bomba. Y es una bomba calórica prehispánica, Radio Disney. Cheryl, qué bonito nombre tienes. A ver, cuéntanos una comidita.
1: A mí me gustan mucho los chapulines.
0: Ay, esos son buenos, ¿eh? Uno nunca sabe si podemos hablar de ellos, en serio. Continuamos, Radio Disney, de estos deliciosos insectillos viscosos pero sabrosos. Vámonos a nadar un rato con BTS.

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0: Gracias, gente, por aquí. Pau.
1: Hola, Radio Disney. Hola, Alex. No sé si conoces los que son los jumiles. Esos son muy característicos de Taxco Guerrero. Esos se hacen en salsa o se asan en el comal y se comen con limón y sal. Saluditos.
0: Saluditos, mi querida Pau. Ah, cabellos. ¿Los jumiles o jumiles? No los hemos probado, pero han de estar sabrosos, viscosos y sabrosos, mi querido Radio Disney. Vámonos con el number one de todos los number ones. Lo dijeron las princesas. ¡Los chapulines! Chapulines, chapulines, chapulines. Los encuentras en el Mercado Sonora, en el Mercado Juárez, aquí en el 16 de septiembre. Te los puedes encontrar también cuando hay un partido de fútbol o simplemente en cualquier mercadito. Deliciosos y amadísimos chapulines. Probablemente el insecto más normalizado, pero sigue siendo impactante para muchos. Crujientes, salados y con toque acidito por el limón y picante, más por el chile. ¿Cómo se comen? Solos, acompañados, en botana, hay sal de chapulín, en tacos, en quesadillas o hasta incluso en pizza gourmet. Sí, y en chocolates también lo he visto. Tienen hasta 60-70% de proteína y también aportan calcio, hierro y fibra. Hay veces en donde dicen, ¿quieres echarte un desayunido super express? Aviéntate unos chapulines para que así no te dé hambre hasta las 6 de la tarde. Nutricionalmente están por encima de muchos snacks procesados. En lugares como Oaxaca, son parte de la dieta diaria desde tiempos prehispánicos. No algo exótico, algo cultural. Increíble. ¿Nos invitas uno? Peace out.

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4: Radio Disney, ¿podrían poner Runway de Lady Gaga, porfa?
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0: ¿Cómo te pareció esta cancioncita que te hace estar hasta incluso en la Met Gala?
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0: No se te olvide, Radio Disney, que esta es una de las canciones que puedes encontrar en El Diablo Viste la Moda, número 2. Sí, la película de Anne Hathaway. Y ese, cómo no, si sí te hace sentir como en una pasarela, ¿no? ¡Mira! ¡Es Lou y Alex en la Met Gala! Gorditos y bonitos, Lou, gorditos y bonitos. Claro, estamos a la moda porque traemos la playera del más grande, la América. Bueno, a las 3 de la tarde, Radio Disney, no se te olvide que nosotros tenemos regalos, pero no podemos continuar los regalos si es que no confirmamos que nos está escuchando nuestro querido José Manuel. José Manuel, ¿nos estás escuchando? Aquí la gente te quiere decir algo.
2: ¡Feliz cumpleaños!
0: ¡Feliz cumpleaños! ¡Qué bien la pases! Y vamos a bailar, mi querido José. Que cumplas muchos años más. Canijo. Cuarto piso y la experiencia, la sabiduría, la madurez y lo grande que eres, mi querido. Felicidades. Quisiéramos llegar a tu edad, pero con esa gran mentalidad y con esa gran madurez. Así que síguele y súbele el volumen. Y no se te olvide que tú eres el más cool de todos, mi querido José Manu. Y pues nos guardas pastel, canijo. Nos guardas esa vida fresca para seguir celebrando. 3 de la tarde ya, Radio Disney. Y bueno, pues alguien dijo, ¿regalo para mamá? Te lo dijimos. Poner atención, Radio Disney, estar participando y quedarte durante todo nuestro programa, porque a las 3 de la tarde vas a tener la oportunidad. No, esperen. ¿Pueden mandar, por favor, un mensaje de texto en donde le digan a Lu, salud? Acaba de estornudar el muchacho. Bueno, después de estos flovers, salud, Lu. ¿Qué es lo que tienes que hacer para poderte llevar esta sesión de fotos con mamá? Recordarte que esta sesión es cortesía de nuestras queridas amigas de Dulce Madrid Fotografía. 25 minutos de sesión, 15 fotos diferentes editadas en alta resolución. Enlace personalizado y un hermoso set rústico y floral para que así salgas bien preciosísima. 722-454-1021 para que primero que nada nos mandes tu R de paz. Sí, ese es el obligatorio. Y ya después nos compartas. Uy, esta sí va a llegar al corazón. Compartirnos una foto con tu mamá y que sea tu favorita. ¿Cuál es tu foto favorita con mamá? Pero espérate. Una vez que hayas enviado la foto, nos vas a contar un poco de ese momento en particular. Para llorar en serio. 722-400. Se fue. 454-1021 para que nos mandes R de paz, la foto que tengas con tu mamá, la más favorita, la más cool, la más preciosa de todas, y que nos platiques un poco de ese momento. Los más especiales y los que nos lleguen al corazón y al alma son los que se van a llevar esta sesión. Esta es Anita y Shaki.

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Depeche Mode. 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Así es, Dulce Madrid Fotografía te regala una sesión de fotos bastante espectacular. 25 minutos de sesión, 15 fotos diferentes editadas en alta resolución y un enlace personalizado junto con el hermoso set rústico y floral. ¿Qué es lo que tenéis que hacer, Radio Disney, para que te puedas llevar esta sesión de fotos? Sencillito, 722-454-1021 para que nos mandes number one, tu R de paz. Number two, una foto, la foto favorita que tengas con mamá. Y number three, contarnos un poco de ese momento de la foto que nos vas a enviar. Los más dinámicos, los que más nos lleguen al corazón, van a ser los que ganen. Así que participa, súbele el volumen y no se te olvide que te andamos buscando. Un poco de azuquita para que salga el sol, porque ya se viene la lluvia, pero es lluvia de calor, ¿no?

722-454-1021 para que nos mandes mensajes si es que te hace falta tu R de Paz, porque hay personas que todavía no lo tienen. ¿Ya lo tienes? ¿Ya nos sigues en las redes sociales? Arroba Radio Disney MX en cualquier plataforma. Y si te gusta lo que escuchas, a tu locutor lo puedes seguir como arroba AlexSalas21. Andamos llenando.

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11: Hola, hola, te saluda Erika García. Mañana se llevará a cabo el primer simulacro nacional 2026 en punto de las 11 de la mañana con la hipótesis de un sismo magnitud 8.2 con epicentro a 55 kilómetros al noreste de Acapulco. Durante el ejercicio podrías recibir un mensaje de alerta en tu dispositivo móvil con la leyenda "Esto es un simulacro", que no requiere conexión a internet, suscripción ni saldo. Según la Secretaría de Desarrollo Económico, el Día de las Madres generará en la entidad más de 9.800 millones de pesos, un 12% más que en 2025. Datos del INEGI indican que en el Estado de México hay más de 4.000 comercios de flores, 14.000 de dulces y 88.000 de alimentos, sectores que aumentarán sus ventas por esta celebración.
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todos. Así es como canta Anderson .Paak. 3:42, Radio Disney, y no se te olvide que los regalos para mamá no acaban. Y como nos andaban preguntando, sí, sí vamos a llevar las serenatas a tu casa. ¿Qué pensabas? ¿Que no las íbamos a traer? 9 de mayo vamos a llevar la música hasta tu puerta con el trío Sensación de Toluca, el mejor trío juvenil del Valle de Toluca, que los puedes seguir en el 722-244-3332 o si no en las redes sociales como trío Sensación Toluca. Vamos a ir y vamos a cantar con mamá. ¿Qué es lo que tienes que hacer para poder participar y ganar? R de Paz, nombre completo y la dirección de tu casa por escrito. Esperemos que tú seas uno de los afortunados ganadores y que puedas tener estas serenatas. Ahora, ya que, bueno, aquí en el centro se avecina un tormentón, pues bueno, una canción ad hoc a los días nublados, ¿no crees? Este es el camino, y este camino no se acaba.

0: 3:54 Radio Disney, y antes de irnos, ya nos enviaron la fotito. ¡Qué bonita foto! Sai, explícanos un poco.
1: Hola Radio Disney, mi foto favorita con mi mamá es la de febrero de 2025 con mi mamá, que fue diagnosticada con cáncer por segunda vez. Estuve a punto de cancelar mi boda, pero gracias a Dios, pues mi mamá pudo celebrar conmigo ese día tan especial y afortunadamente sigue en tratamiento con un buen pronóstico de vida, y le agradezco mucho a Dios el poderla tener conmigo aún y que siga disfrutando de sus nietos. Gracias Radio Disney, siempre los escucho las mañanas y tardes. Espero poder ganar esta dinámica. Saludos.
0: Y es así como nosotros cumplimos un sueño de hacer sonreír a alguien, ¿no crees? Hasta nos pusiste nerviosos ahí. Saludos a tu mami y felicidades. Ustedes ganaron. ¡Ya nos vamos! Te adoro, Sai, mamá. Nosotros los adoramos mucho, mucho, mucho. Te quedas con el turno frichante de mar, la producción de la icónica Spider-Man Lou. Y mi nombre es Alex. Te adoro, bye bye.

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15: Son las 4.
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17: ¿Qué tal, Radio Disney? ¿Podrían ponerme Echo de Chainsmokers? Gracias.

Las 4:04 para no perder la bonita y hermosa costumbre de darles la bienvenida a las tardes más brillantes de la radio, las de Radio Disney 102.1 Toluca. Un gusto saludarte en este martes 5 de mayo 2026. Ahí escuchamos a The Chainsmokers con Echo a través de tu radio. Se vienen muchas sorpresas el día de hoy. Una tarde de muchas dinámicas, de muchas promociones, de muchas buenas noticias, de todo lo que está por llegar a tu radio. Y martes de... triple de canciones. ¿Qué necesitamos en el triple? Ya andamos en el pre al Día de las Madres. Así que queremos tres rolitas que te recuerden o que describan a tu mamá. Tres canciones que te recuerden a mamá o tres canciones que la describan. Y ya de paso, cuando solicites este triple de canciones, le mandas un saludo, nos dices cómo se llama tu mami para mandarle un... beso totote en este martes 5 de mayo. Manda tu propuesta. Si eres ganador o ganadora, esas tres canciones van a sonar sin interrupciones aquí en Radio Disney. Tres canciones que te recuerden o describan cómo es tu mamá. A ver, pongámonos serios. ¿Cuáles son esas tres rolitas? A mí hay una que me recuerda mucho, que es muy ochentera. Es la de la película Flashdance. Justo así se llama la canción, Flashdance de Irene Cara, que es un himno ochentero. Creo que sería una rola que me recuerda a mi mamá. Nigiri, una canción que te recuerde a tu mamá, ¿alguna de Chayanne? Alguna de Chayanne, claro, mira, ya está, sabía yo. Señora suegra, le mandamos un besote. Y claro, aquí está Nigiri en la producción al aire, ya listo y preparado para recibir todos tus mensajes a través de tu conexión. Recuerda reportarte al 722-454-1021. Estamos juntos para hacer de esta tarde la tarde más brillante de tu vida. Así que cuéntanos en una nota de voz esas tres rolitas que te recuerdan a tu mamá o que la describen perfecto. 722-454-1021. Mi nombre es Marina. Recuerda que también me puedes encontrar en Instagram y en TikTok como @soymarinabrillante. Por ahí te espero a través de mis redes sociales y te dejamos con una de las agrupaciones emblemáticas del rock en español que estarán de visita en Toluca ya este sábado 9 de mayo en el Teatro Morelos. Ellos son los chicos de DLD con Mi Vida. Súbele y bienvenidos.

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0: tenemos a Lisa, que ayer apareció en la Met Gala luciendo espectacular. Bad Angel se llama este tema, a las 4:20 en Radio Disney Toluca. Tenemos propuesta ganadora para el triple de canciones. Tres canciones que te recuerden a tu mami. Tres canciones que te la recuerden o que la describan. Manda tu nota de voz al 722-454-1021 y recibimos por acá a Camila con una muy buena propuesta. Adelante, Cami.
1: Hola, Disney, soy Camila y ese es mi triple de canciones. Número 1, Me voy a ir. Número 2, Tacones rojos de Sebastián Yatra. Y número 3, y para terminar de broche de oro, Goma de mascar de Paty Cantú. Son canciones que me recuerdan mucho a mi mami. ¡Gracias!
0: Amamos este triple de canciones, vibras dos mileras, super poperas. La combinación de Yanni ante Mexicats, que ya tiene un buen rato que no suenan en el 102.1 y que amamos. Querida Cami, por supuesto que tú eres la ganadora del triple de esta tarde en Radio Disney. Los demás que nos están escuchando en casita, que están en el negocio, que andan en la oficina rodante también, queridos conductores, pasen a calificarlo. Ustedes son los críticos, los jueces del 1 al 10. ¿Qué calificación le ponen al triple de canciones de Camila? Tres rolitas que 100% cuando las escucha le recuerdan a su mami. Manda tu nota de voz y participa. 722-454-1021. Arrancamos con Jenny ante Mexicats.

0: triple de canciones. Cami, te sacaste un 10 de 10 en cabina. Cantamos a todo pulmón todas las canciones, en especial Goma de Mascar de Patti Cantú. Una canción, como lo dice al principio, de un insufrible, pero al final amor. Es el triple de canciones en Radio Disney Toluca. Tres canciones que definitivamente te hagan recordar a tu mami o que la describan. Camila eligió estas tres rolas, muy vibra dos milera, amamos. Un besito a tu mami, querida Cami, muchas gracias por estar con nosotros. Y ya tenemos a los críticos, a los jueces, a quienes califican el triple de canciones. ¿Cuánto le damos?
1: Gracias, Radio Disney, por el triple de canciones. 10 de 10 para Cami, te quiero mucho.
2: Hola, Radio Disney. Calificó este triple de canciones como 10 de 10. Estuvo excelente. Estuvo muy rítmico.
0: ¿Verdad? Gracias, Flor. Ale.
3: Hola, Radio Disney. Soy Alejandra y a este triple de canciones le doy 100 de 100. Gracias. Buenas tardes.
0: Saludos, bonita tarde, y gracias a Cami por programar el triplezazo de canciones. Mensajito también de Joana, que nos dice: bienvenida, señorita Marina, un gusto saludarla. Gracias, cuídese mucho, un saludo en cabina, gracias Joana. Un saludo también para ti, hermosa, para tus pequeñas, te mandamos un gran abrazo, cuídate mucho, y acá te seguimos acompañando con buena música, con sorpresas, con dinámicas. Hoy es martes de triples, sí, pero también es martes de quejas. Al ratito vamos a activar nuestro martes de quejas para las escuderías Radio Disney y muchas sorpresas más que están por llegar al 102.1. Así que no le cambies, mejor súbele a la música de Radio Disney, porque ya llegaron los chicos de Santos Bravos. Eso.

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Es Two Hearts con Dua Lipa, las 4:40 en este martes 5 de mayo 2026. Estás escuchando Radio Disney Toluca. Un abrazo para todos los que están trabajando, quienes están en sus negocios, emprendedores, los que están todavía en la oficina, también para quienes nos sintonizan a través del www.radiodisney.com.mx o desde la aplicación Radio Disney México, por cierto. Y recuerda que desde tu Alexa también nos puedes sintonizar. Le dices, Alexa, quiero escuchar Radio Disney Toluca y listo, ahí estaremos conectados a tu bocina inteligente para acompañarte siempre. Y en este 10 de mayo mucho más porque tenemos grandes sorpresas para mamá. Imagínate llegar a la ruta Radio Disney, al equipo, a la casa de tu mami para cantarle una canción o las mañanitas. Esto será posible este sábado 9 de mayo con el trío Sensación de Toluca. ¿Qué dijeron? ¿Iba a cantar yo? No. La idea es que les guste. Por eso llega el trío Sensación de Toluca, el mejor trío juvenil del Valle de Toluca. La verdad es que ya fuimos a explorar sus redes sociales. En Facebook los encuentras como trío Sensación Toluca. Y qué maravilla, qué deleite, muy acústico, muy estilo Los Panchos. Una cosa preciosa. 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Sorprende a mamá con una serenata junto al 102.1. Esperamos tu registro. Así como esperamos también sus saluditos y tus reportes viales, por cierto, conductores, escuderías, si en algún punto también de la ciudad ya está lloviendo, si tenemos carga vehicular pesada, semáforo descompuesto o cierre de circulación, acá nos dejas tu mensajito. Por lo pronto, otra que ayer brilló en la Met Gala, hablamos de Sabrina Carpenter, que wow, con el vestido espectacular en la alfombra, pero luego también en medio de la noche apareció cantando sus mejores éxitos en un vestido Versace espectacular, con algunas imágenes de Marilyn Monroe. Una cosa excepcional, por cierto. Es Sabrina Carpenter en el 102.1 y recuerda registrarte para las serenatas de mamá en tu conexión. Te esperamos.

Rock de Khalid a las 4:50 minutos en Radio Disney 102.1 Toluca, 23 grados, temperatura actual en la ciudad. Nos espera una mínima de 11 para la madrugada. Al momento solo el cielo pues nublado y no hay probabilidad de lluvia. Sin embargo, ya saben que todo puede pasar, así que cualquier información te pedimos que nos mandes notita de voz a nuestro WhatsApp Familia Radio Disney. Queremos saludarlos a todos los que nos están sintonizando en Almoloya, en San Mateo Atenco, en Lerma, en Metepec. Oigan, ¿cómo les fue en este puente? ¿Descansaron o necesitan un puente del puente? Vacaciones de las vacaciones para recuperarse y regresar a las actividades. ¿Cómo les fue en su puente? Mándanos tu notita de voz, dinos desde dónde nos estás escuchando y si le quieres mandar saludos a alguien, también se vale. Mi nombre es Marina y ahora dejamos a D. Joe en tus oídos.

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9: Son las 5.
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11: Disney, me gustaría pedir una canción, la de Yo También, de Sofía Reyes. Saludos.

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1: Uno de los cierres más vulnerables y más atesorados por los fans de Sofía Reyes. Es lo que escuchamos a las 5:02 en Radio Disney. Se llama Yo También. Es un nuevo sencillo de esta nueva era, con un capítulo mucho, mucho más personal por parte de la cantante. Son canciones que profundizan en la evolución personal y creativa desde un lugar más crudo, más orgánico, pero también más cercano. El proyecto de Sofía Reyes no solo expande el universo de su álbum anterior, también completa desde una perspectiva mucho más vulnerable y honesta. Postdata, el cierre de una etapa muy poderosa en su vida. Algo nuevo en Radio Disney 102.1. Feliz y brillante tarde de martes. Acá andamos, 5 de mayo 2026, desde la cabina del 102.1, y tenemos dinámica para que participes con nosotros. Repórtate al 722-454-1021 porque toca que nos digas.
2: Adivina de quién se trata.
1: ¿De quién se trata? Vamos a lanzarte algunas pistas de este personaje escondido. Si tú sabes de quién hablamos, mandas tu nota de voz. Vamos a poner a prueba tu acervo musical, tu acervo de farándula, para ver qué onda, para ver si está ágil ese conocimiento o más o menos. Pista número uno. Soy británico y nací en 1994. Empecé mi carrera en un reality show de música, aunque antes de la fama trabajé en una panadería. Adivina de quién se trata. Manda tu nota de voz y participa con nosotros. Si tú, con estas pistas simples, sencillitas, sabes de quién estamos hablando, te esperamos en el WhatsApp. También con tus saluditos, con tus reportes viales y con toda la información que tenemos para ti a lo largo de esta tarde-noche. Por lo pronto, te dejamos con esta colaboración de Aitana y Zoilo. Se llama Mon Amour aquí en Radio Disney. Disfrútala.
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Ahí tenemos a Stray Kids con Endless Sun a las 5:17 Radio Disney. Recuerden que tenemos un adivina de quién se trata. Vamos a soltarte pistas. Si tú sabes de quién hablamos, mandas tu notita de voz al WhatsApp y nos dices la respuesta correcta. Ok, ya hablábamos de que el personaje nació en 1994, empezó su carrera en un reality show de música y no lo ganó. No, pero hoy día es más famoso que muchos que sí lo ganaron. Ah, ya sabemos de quién se trata. Bueno, fue muy popular en agrupación y como solista. Como solista, de hecho, explotó en su segundo álbum y ha tenido la oportunidad también de estar en la pantalla grande, en el cine. ¿De quién hablamos? Si tú sabes este dato, manda tu nota de voz, participa con nosotros, de paso nos dices tu nombre y desde dónde nos escuchas para mandarte muchos brillitos de buena vibra para este martes. Todavía arranque de semana, después de puentecito, entonces sí se siente como de que, ay, ¿qué onda? ¿Qué está pasando? Estamos regresando a las actividades habituales. Manda tu nota y participa. Y recuerda, hablando de participar, que vamos a festejar a mamá todo el mes aquí en tu radio. Queremos regalarles un recuerdo inolvidable con una sesión de fotos con nuestras amigas de Dulce Madrid Fotografía. 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Pendiente para que puedas participar acá en tu radio y te lleves esta sesión fotográfica con mamá y claro, bajo la dirección de las expertas Dulce Madrid Fotografía. Nos vamos con algo de Bruno Mars, su nueva producción discográfica The Romantic, se llama Risky Doll, aquí en el 102.1. Recuerda, ¿sabes de quién se trata? Manda tu nota de voz y participa con nosotros.

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1: Hola Radio Disney, por supuesto que están hablando de Harry Styles. Un saludo desde Temuay.
2: Hola, buenas tardes, mi nombre es Omar. La persona de la que hablas o ese artista, lo sé porque mi hija es muy fan, es Harry Styles.

tenemos a Lola Young con Missy en el 102.1 y saludamos con mucho cariño a Angie. Hasta Temuaya se va este besote, Angie, querida. Gracias por participar en nuestra dinámica y también a Omar y a tu hija. Fans de Harry Styles, que estamos tratando de saber si es él o no. De estas pistas, él es el que está escondido tras las pistas que hemos soltado para ti. Si tú ya sabes de quién se trata, manda tu nota de voz y participa con nosotros. Ahora queremos contarles y vamos a entrar en este momento a uno de nuestros momentos favoritos, que es nuestra cápsula de tecnología. Imagínate escribir tu nombre con imágenes satelitales de la NASA. Esto ya es posible. ¡Claro! Archivo Landsat. Tiene 50 años de imágenes satelitales. En 1972, la NASA y el Servicio Geológico de Estados Unidos lanzaron un programa de captura de imágenes satelitales llamado Landsat, con el objetivo de ofrecer a la comunidad científica una enorme cantidad de datos sobre la superficie terrestre. Pero ahora la NASA nos deja escribir nuestro nombre. Así es, con las imágenes satelitales, muchos paisajes muestran cómo se vería tu nombre desde el espacio. Si quieres hacerlo, por cierto, yo ya hice el mío en @soymarinabrillante. Si quieres también hacer el tuyo, mándame por allá un DM, te paso el link para que puedas tener la imagen de tu nombre visto con imágenes satelitales de la NASA. Puede ser tu nombre o el de tu crush, el que tú quieras. Ya lanzó la NASA esta página interactiva para que puedas encontrar imágenes satelitales recopiladas por plataformas y tú ya nada más escribes tu nombre. Y listo, de inmediato te aparecen las imágenes que construyen cada letra de tu nombre con distintos paisajes del planeta. Y se ve guau, se ve bellísimo. Si tú quieres ver o hacer tu imagen, mándame un DM a través de las redes @soymarinabrillante en Instagram y ve a checar la imagen porque sí quedan muy, muy padres vistas con cada letra. Con diferentes paisajes, desde un volcán hasta un río, hasta un glaciar, todo, todo te puede salir. Manda tu DM a @soymarinabrillante para que te pase por ahí el link y puedas hacer el tuyo. Así es, la NASA ya nos permite escribir nuestro nombre con imágenes satelitales. ¿Qué tal? ¿Cómo te quedó el oído? Crazy man, he went the booth, didn't get any notes wrong. That's the story.

0: Última oportunidad para que nos digas de quién se trata. Manda tu nota de voz. Recuerda que es británico. Saltó a la fama gracias a un reality show. Fue integrante de una banda en el año 2010. Fueron un boom internacional, obsesionado con la moda, con romper estereotipos. Y una de sus canciones más famosas habla de una sandía. ¿De quién estamos hablando? Te esperamos en tu conexión.
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EXA con New Religion. 15 minutos serán las 6 de la tarde para todos los que salen de la oficina en punto de las 6. Ya casi se llega la hora. Un saludo para todos los que nos andan escuchando en las aldeas Godines. Besote para todos nuestros queridos, adorados y amados Godines que nos andan sintonizando en este martes. Oigan, unas vacaciones en un crucero que debían estar llenas de diversión, no terminaron nada bien. ¿Cómo? Bueno, luego de que se detectara un virus a bordo que ha dejado como saldo a 6 personas infectadas y mucha incertidumbre. ¿Quieres los detalles de esta noticia? 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En breve sabremos quién está detrás de todas estas pistas que ya soltamos a lo largo de la hora. Británico, perteneció a una boy band, nació en 1994, una de sus canciones más famosas habla de una sandía, apasionado por la moda, runner también. ¿De quién hablamos? Manda tu nota de voz y participa con nosotros. Ahora John Newman y Calvin Harris.

0: Raúl Alejandro y su carita linda en el 102.1. Y antes de despedir esa hora, ¿de quién estamos hablando, Citlali?
1: Hola, Radio Disney, me llamo Citlali y el cantante famoso británico que trabajó en una panadería fue, si no me recuerdo, Harry Styles.
0: ¿Será?
2: Hola, hola, Radio Disney, mi nombre es Maraí y el artista del que están hablando, de quien se trata, es Harry Styles, si no estoy mal. Saludos y excelente tarde.
0: Saludos, muchísimas gracias, hermosa Jackie.
3: Hola, Radio Disney, soy Jacqueline y estábamos hablando de Harry Styles.
0: Gracias. En mensaje de texto nos dicen: mi nombre es Dani, por supuesto el personaje es Harry Styles, mi esposo secreto. Un saludo a todos los radioescuchas, excelente martes, gracias. Buenas tardes, amigos, Radio Disney, su amiga Elisa Azul, Marina Brillante, aquí pasando a saludar y contestando. El nombre del personaje es Harry Styles. Leslie dice: la dinámica de hoy, están hablando de Harry Styles. Marina, bonita tarde, te escucho de Lerma, soy Viri. ¿Será que hablas de Harry Styles? ¿Tú qué opinas, Mirabel?
4: Hola, hola, Radio Disney, estás hablando del famosísimo Harry Styles.
0: Y lo escuchamos con American Girls.

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11: Son las 6.
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13: Hola Radio Disney, los escucho todo el tiempo. Por favor, ¿me podrían poner Mr. Know It All de Teddy Swims?

está Teddy Swims con Mr. Know It All a las 6:03. Ya llegamos a las 6:03 en el reloj. Para todos los que van camino a casa, que lleguen con bien a su destino. Gracias por estar con nosotros en Radio Disney Toluca. Mi nombre es Marina. Te recuerdo que en Instagram y TikTok me puedes seguir como @soymarinabrillante. Me quedo contigo hasta las 9:00. Buena música, tus artistas favoritos, dinámicas, sorpresas y mucha, mucha música. Así que no le cambies, mejor repórtate en el 722-454-1021. Ahí está tu conexión. Queremos saber desde dónde nos estás sintonizando y si ya tienes el regalo listo para mamá. Oigan, ya se acerca el 10 de mayo. ¿Regalito listo o todavía no? ¿Qué prefieres? ¿Organizarte con tiempo o compras de pánico? Manda tu nota de voz y de paso un saludito para tu mami si nos andas sintonizando. Le mandas un saludo a través de Radio Disney. 722-454-1021. ¿Organizarte o compras de pánico para este 10 de mayo? Manda tu nota de voz o tu frase también, tu frase favorita de mamá. ¿Cuál es tu frase favorita que siempre aplica tu mamá cuando te regaña, cuando te quiere dar un consejo? ¿Cuál es esa frase inolvidable de tu mami? Te esperamos en tu...